0: 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Es la hora.
1: Es la hora.
0: Es la hora. Es la hora en los 40.
2: 8 de la noche.
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0: 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Temperatura. Es la temperatura en los 40.
1: 7 grados.
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0: Es la hora. Es la hora. 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Es la hora en los 40.
1: 9:01.
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0: 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Temperatura. Es la temperatura en los 40.
1: 7 grados.
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1: 10:04.
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0: 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Temperatura. Es la temperatura en los 40.
1: 6 grados.
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0: Es la hora en los 40.
1: 11:02.
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0: 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Temperatura. Es la temperatura en los 40.
1: 6 grados.
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0: Es la hora. 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
1: 12:01.
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0: 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Temperatura. Es la temperatura. En los 40.
1: 5 grados.
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0: Es la hora en los 40.
1: Faltan 4 minutos para la 1.
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0: Es la hora. 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
1: Faltan 5 minutos para las 2.
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0: 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Temperatura. Es la temperatura en los 40.
1: 3 grados.
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1: Faltan 3 minutos para las 3.
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0: temperatura. Es la temperatura en los 40.
1: 3 grados.
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0: 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Temperatura. Es la temperatura en los 40.
1: 3 grados.
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3: Falta un minuto para las 5.
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0: es la temperatura en los 40.
1: 3 grados.
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0: Es la hora.
1: Es la hora.
0: Es la hora. Es la hora en los 40.
2: 6 de la mañana.
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0: 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Temperatura. Es la temperatura en los 40.
1: 3 grados.
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1: Es la hora.
0: Es la hora.
1: Es la hora en los 40.
2: Faltan 2 minutos para las 7.
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0: ¡Ducha! ¡Feliz miércoles! Aterrizamos en la mitad de la semana. Miércoles. Miércoles. Miércoles 12. A esta hora la temperatura en la ciudad de Santiago es de 4 grados. La máxima es de 16.

0: qué quieres dar gracias, ah? Cuéntanos. ¿Por qué quieres dar gracias vía WhatsApp a través del... ¿Cuál es el WhatsApp?
1: Más 569-5879-2865.
0: Ese es nuestro número de teléfono para que mandes tu mensajito a esta hora de la mañana. Y nos cuentes... ¿Por qué quieres dar gracias este miércoles empezando el día? ¡Para que te vaya bien! Hay que ser agradecido en la vida. ¡Saludos para toda esa gente querida que está despertando a esta hora en Iquique! Han tenido días complejos en Iquique, ¿ah?

0: el día de hoy. Saludos también para todos en Valdivia. Que amanecen helados en Valdivia, menos un grado de temperatura. Yo soy José Andrés Vivas. Arroba José Andrés Vivas en todas las redes. Les saludo en nombre de Saba Sierra, Marco Hinojosa. Y ya van a estar con nosotros en brevísimos instantes. Es más, Saba ya está aquí. Con eso les digo todo.
1: ¡Hola!
0: ¡Buenos días!
1: ¡Buenos días, Sabía Taco!
0: La dejo para que se instale.
1: Gracias.
0: ¡Con buena música! Team Bandit y Jean Paul. Rockabye. 7:04 de la mañana.

0: 7 de la mañana con 8 minutos. Escuchas a Fate. Suena a Se lo juro amor en los 40.
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1: 7:11 de la mañana. Revisamos a esta hora las informaciones más importantes. Acá en la ducha.
2: Comenzamos en latercera.com. Inusual noche de invierno en Iquique. Temperaturas sobre 30 grados Celsius. Fuertes vientos, lluvias y tormentas eléctricas. Las ráfagas provocaron voladuras de techumbres y cortes de suministro que afectaron a más de 10.000 clientes. Ante las condiciones meteorológicas, se suspendieron las clases en Iquique, Alto Hospicio y Pisagua para este miércoles.
1: TheClinic.cl, más de que una jornada laboral, adolescentes chilenos pasan 45 horas semanales en redes sociales y lideran el ranking OCDE. Un reciente estudio reveló que los jóvenes de 15 años lideran el uso de redes sociales entre los países analizados con unas 6.4 horas diarias. Las cifras superan en cerca de 10 horas el promedio de la OCDE y se distancia ampliamente de Japón, donde el uso no alcanza las 26 horas a la semana.
2: ElPaís.com, Colombia rechaza el apoyo del personal internacional de rescate para atender el terremoto. El recién posicionado Abelardo de la Espriella no activa un llamado a otros países a pesar de los múltiples ofrecimientos. Lleva más de 200 personas desaparecidas.
1: Y para finalizar, ADNRadio.cl, San Pedro vuelve a darle vida a la UC. Y mantiene el invicto de visita de los cruzados en Copa Libertadores. El elenco cruzado sufrió para terminar rescatando un empate ante Estudiantes por la ida de los octavos de final en el torneo continental.
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1: ¿Quieres dar gracias el día de hoy? Mándanos tu mensaje. ¿Por qué quieres dar gracias esta mañana? Vía WhatsApp a través de él. Más 569-5879-2865. Las Counter X Golden.

0: Ok, ¿por qué quieres agradecer el día de hoy? Mándanos tu mensaje vía WhatsApp a través de
1: más 569-5879-2865.
0: Baby, wow. Karol G.
2: Wow.
0: Jutlani Rosowski.

0: 569-5879-2865.
1: Llama al pueblo,
2: Hola, los 40. Quiero dar las gracias porque ayer me vacunaron y no me dio fiebre.
3: Muy
2: los
3: bien.
2: Los quiero mucho.
1: Qué bueno que no te dio fiebre.
3: Muy bien. Tomaste mucha agüita.
1: Líquido, exactamente.
2: Hola, los 40.

40, soy Antito Jean y yo le pido, o sea, yo le digo gracias a la vida porque me dio a un perrito muy lindo y hermoso y cariñoso al mundo, un poco porfiado, pero lindo.

0: Sobre Chile.
1: Sobre Chile. ¿Y sabían que Chile

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0: Abajo.
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0: Vamos para la pausa publicitaria en la próxima parte. ¿Qué vamos a jugar este recreo? ¿Cuál es tu juego preferido de recreo? A mí, zombies. Me gusta la de los zombies, me dice Abril, que ese es el que la está llevando.
3: A mí me gusta. A mí me gustaba jugar a saltar la cuerda.
0: ¿Ah?
3: Como de varias.
0: Buen juego, exactamente. Sí, requiere de coordinación. Y ustedes, niños y niñas, que van a jugar este recreo, ¿cuál es su juego favorito de recreo? Nos cuentas a dónde se habita.
3: Al más 569-5879-2865. Vas a jugar a cantar, a pintar, a la familia.
0: Exactamente.
3: Vas a jugar al policía, al ladrón, a la pelota. Cuéntanos, ¿cuál es tu juego para este recreo aquí en Los 40?
0: Sí, mándanos tu mensaje. Oye, puse en mis redes, @ José Andrés Viva en las historias, con autorización de su mamita, al niño que va vestido de Michael Jackson. Yo les digo una cosa, vayan a ver este estilo temprano en la mañana. Va a participar en el Yo Soy y él es Michael Jackson, ¿eh? Así que lo puedes ver ahí en mis redes, @ José Andrés Viva, mientras vamos a la pausa y venimos con más. No se vayan de la ducha.
2: 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Temperatura. Es la temperatura en los 40.
4: 4 grados.
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4: Luke Ra en Chile. La voz que revolucionó el cuarto.

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1: 7:32 minutos, escuchas Dance Monkey, Stones and I en los 40.

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1: 7:36, es Catriel y Paco Moroso en el Día del Amigo en los 40.

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1: Es el recreo en la ducha junto a Bills y Pop Zero. Cuéntanos, ¿a qué vas a jugar esta mañana en el colegio? Envías tu mensaje al 569-5879-2865.
2: Sí, mándanos tu mensaje ahora mismo. Y cuéntanos qué vas a jugar en este recreo en la ducha. ¿Ah? A ver, ¿qué dice el pueblo a esta hora? Ahí está.
3: Hola, los 40.
1: Hola.
3: Soy Amanda de Valdivia y estoy de cumpleaños.
4: Bien, Amanda. Feliz cumpleaños.
1: Feliz cumpleaños, reina. Pasa lo increíble y juega mucho también ahí en el recreo y bebe una deliciosa Bills o Pop Zero.
2: Sí, ¿y qué vas a jugar este recreo? Que la pases bien con tus amigos, ¿ah?
5: Hola, los 40. ¿Cómo están? Mateo Gamboa de nuevo. Y este recreo que voy a jugar hoy va a ser unos partiditos con mis compas. ¡Los quiero!
6: ¡Los quiero mucho!
2: ¡Con los compas!
7: Hola, los 40, soy Agustín.
1: Hola.
7: Yo voy a jugar a la pelota.
1: ¿La pelota?
7: En el tercer recreo y a la pinta en el primer recreo. ¡Los quiero! ¡Los quiero mucho!
2: En una agenda de juegos para el día de hoy, Xaviera. Primero, primer recreo, la pinta.
1: Pelota. Pensé que era
2: en el segundo es la pelota, ah, en el segundo.
8: Hola, los 40, voy a jugar a la pinta. Los quiero mucho.
2: La pinta la está llevando, Marco.
1: Está de moda.
9: Soy Bastián. Aquí vamos a jugar, te creo, esa policía.
2: Policías y ladrones. ¿Ah? Está bien.
10: Hola, los 40, soy Ainhoa y voy a jugar a la chola.
2: ¿A la chola?
11: ¿A la chola?
2: ¿Cuál es ese?
11: Uy, la de la pillaron. Canción de la chona.
2: Y la chona se mueve.
11: Y la chona se mueve.
12: 40. Creo que defensivos. Y lo que creo juego al fútbol.
1: Al fútbol.
12: Chao.
2: Chao, que te vaya súper bien hoy en el recreo.
13: A los 40 soy María Jesús y lo que voy a jugar en el recreo es a los policías y ladrones.
2: Policías y ladrones. Mira, le está llevando
14: a los 40,
2: también.
14: Mi nombre es Adela y estoy de cumpleaños.
2: Chilevisión.
1: ¡Feliz cumpleaños!
2: ¡Feliz cumpleaños! ¡Que la pase súper bien!
15: Hola, los 40. Yo me llamo Bruno y en el recreo voy a jugar al pilla uno, pilla todos con mis amigos. ¡Los quiero! ¡Los quiero mucho!
1: ¿Cuál es ese?
2: Pilla uno, pilla todos. ¿Ah? El de los policías y ladrones, los papás ven mucho Chilevisión. Ya, la próxima, el próximo mes van a jugar a estamos nacionales y migrantes.
11: Estamos en efección.
2: Ya, perdón.
16: Hola, los 40.
2: ¿Verdad?
16: En el recreo yo voy a jugar voleibol o si no a la pinta.
17: Y yo voy a jugar a esconder squishies o voy a ir a la biblioteca.
16: Los quiero mucho.
1: Yo sería amiga de esta pequeña.
2: Vamos
1: esta
2: a esconder squishies. Son caros los squishies. Sí, pero ellos los hacen ahora en el colegio.
11: ¿Sí?
2: Los hacen con materiales.
11: Ya.
18: Hola, Raneo de los 40.
1: Hola.
18: Soy Diego y en el recreo voy a jugar la pinta chicle. Adiós.
19: Y yo soy Maya y voy a jugar voleibol.
1: Voleibol.
2: Un poco más grande.
1: Deportista.
2: De playa. Voleibol de playa. Wow. Voleibol.
18: Hola.
2: Voleibol.
1: Voleibol.
18: El voleibol. En el recreo de mi jardín voy a jugar con los helados.
1: ¿Con los helados?
2: ¿Helados?
1: ¿Tendrá squishies con forma de helado?
11: Puede ser.
19: Yo creo.
11: Hay uno de mantequilla.
2: ¿Squishies con forma de mantequilla?
11: Puede ser, ¿no?
2: Yo no sé con qué materiales los hace Abril, pero siempre cargo un squishie en la mano nuevo.
9: Soy Baltasar y juego al zombie.
2: ¡A los zombies van a jugar! ¡Mira!
3: Hola, los 40. Soy Martín y en este mes yo voy a jugar a la pelota.
2: La chola es la pinta, dice.
1: Ah.
2: Solo que así se le dice en el sur.
11: Cáchate.
2: A la chola, para
1: muchas
2: que sepa.
1: Gracias.
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2: Acuérdense que hoy es miércoles de mortadela. Vamos con esto. ¡Buya! ¡Showtech! 7:43 de la mañana.

0: cuánto pagan.
1: No, no, no, señor Lío, se trancó.

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1: 7 de la mañana con 50 minutos y tenemos que hablar sin duda de lo que está sucediendo en el norte de nuestro país, porque en la región metropolitana sí, no está lloviendo, pero en el norte del país sí está lloviendo. De hecho, a esta hora llueve intensamente ahí en La Serena y también en Coquimbo. Y bueno, hay suspensión de clases para este miércoles 12 de agosto en la región de Atacama y también en la región de Antofagasta. En Antofagasta solo en las comunas de Olagüe, San Pedro de Atacama y Calama, o Yagüe, perdón. ¿Qué pasa? Que, por ejemplo, hay cortes de ruta. El corte de la ruta A45, que es el ingreso ahí al pueblo de Camarones, interrumpió por la caída de un árbol. También la región de Antofagasta, la ruta 27CH, que une Antofagasta con San Pedro de Atacama, y la ruta 23CH, que conecta San Pedro de Atacama con el paso fronterizo Hocico, están interrumpidas, así que hay que tener precaución con eso. Recordar que, según las autoridades, el principal foco de emergencia va a ser Atacama, debido a que se proyectan entre 40 a 60 milímetros, principalmente en los sectores cordilleranos. Así que para toda la gente del norte, a tener precaución. Las autoridades llamaron a tratar de quedarse en la casita, no salir de la casa si es que no es urgente, limpiar ahí las canaletas.

0: Norte en estos minutos, nos puedes contar, ¿está lloviendo en el norte? 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
0: Escuchas a Quevedo junto con Elvis Crespo. Suena La Graciosa.

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1: 7:56 en la mañana en la 101.7 FM. Oye, Chavita.
2: Cuéntame.
1: Te digo una cosa.
2: ¿Qué me dices?
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0: A los 40.
1: Así le dije, Po.
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0: ¡Hoy es miércoles!
1: ¡Ya viene la canción de las ocho!
0: 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Al más 569-58-79-28-6.

0: Es la hora. Es la hora. Es la hora en los 40.
1: Faltan 3 minutos para las 8.
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1: Hoy es miércoles de... ¡Mamá Mortadela! Miércoles electrónico.
2: ¡Mortadela!
1: ¡Fuera!
3: La canción de las 8 es...
1: The Rhythm of the Night.
4: Hola, hola, chiquillos. Yo quisiera escuchar la canción Baila Conmigo de David y Kelly Ruiz.
5: Qué
0: besitos. Besitos.
1: Candela.
5: Conmigo.
6: Ja, ja, ja, ja, monada.
1: Le mandamos un abrazo, Valentín.
7: La canción de las 8. Celosa de
1: Kid Voodoo.
7: Gracias.
1: Celosa de Kid Voodoo.
8: Hola, a las 40. Puede ser Oliver Tree, Meet You, porfa.
5: Ah, buen tema también.
1: Oliver Tree. Oliver Albor, árbol. Lamentablemente ya no está entre nosotros.
9: José Andrés, con los buenos días, personal. Por favor, pongan Moving to the Sun. Por favor, te lo pedimos, señor.

0: Rela.
1: ¿Qué?
2: Estresante.
3: Ponte loquita,
2: ya sonó Ponte loquita.
4: Hola chicos, me casando a las 8. Hoy es I'm Coming Home de DJ Méndez con Abraham Mateo. Wow. Saludos, lindo día.
5: Wow. Hola chiquillos, la canción de las 8 debería ser Promises de Sam Smith con Calvin Harris. Oh.
6: Hola a los 40, soy Agustín de Valdivia y yo quiero la canción de Salame y Pan con Mortadela.
7: Increíble.
8: Buenas chiquillos.
7: Buenas.
8: Les quería abrir la canción Love is Gone de David Guetta.
2: ¿Qué demás, amigo?
8: Muchas gracias. Por el día de los 40, canción de las 8, Boris Lipe de Underworld.
2: También
0: llegó el momento.
9: Buenos días. José Andrés. Papá, ahorita estoy buscando un amigo que lo operaron de la vesícula. Quiero una hamburguesa.
0: Tiene que llevarlo hoy a comer a Santa Hamburguesa, ¿ah? Que es lo que mandan los médicos después de...
7: Justo después.
0: De la operación de vesícula.
7: Una hamburguesa.
0: Una Santa Hamburguesa.
7: Pero pase directo al baño.
0: Sí.
7: Cómesela en el baño, mejor.
0: 8:04 de la mañana, que es la 101.7 FM. Esto fue porque ayer llamó un auditor y dijo, no, es que tengo un amigo que está en el hospital. Quería ver, chamo, si le regalabas una hamburguesa para yo llevársela al hospital.
7: Ah. Ok.
0: La canción de hoy a las 8 de la mañana es...
8: Buenos días a los 40, canción de las 8, Boris Lipe de Underworld.
2: No te creo.
0: Sí te creo, Marco.
2: No te creo.
0: Sí te creo.
2: Miércoles de Mamá Mortadela.
0: Sleep.
7: Mortadela.
0: Buena música a esta hora. Miércoles electrónico en
7: La
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2: ¿Nos invitamos a Pablito a bailar hoy día?

0: Hola, hola chiquillo, yo quisiera escuchar la canción Baila conmigo de David y Kelly Ruiz. Besitos.
1: Besitos.
2: Baila conmigo.
1: A mí me dicen baila conmigo y yo pienso en Selena Gómez.
2: Perdónenme. No. Yeah. ¿Qué pasó?
3: Estaba esperando tu ua, ua.
2: Ua, ua. Eso. ¡Vamos! Nos ponemos sensuales.
4: ¿Por qué?
2: Ah, que la pidieron también. David. Imagínate.
5: Imagínate.
2: Oh, imagínate.
5: Tú y yo
6: en la playa.
7: Mortadela.
6: Calatos.
5: Tubi. Arena.
4: Oye, necesito un datito, cabro, urgente.
2: ¿De qué?
4: Mi señora pinchó rueda ahí en la Florida.
2: Oh.
4: 23 de Santa Raquel. Si hay una vulcanización por ahí, abierta hasta ahora, por favor. Datito aquí me escriben en la ducha.
2: ¿Vulcanización?
4: ¿Alguna que le arregle la rueda?
2: ¿En dónde?
4: Está con los niños en el auto. Ah, en la Florida.
2: En la Florida. ¿Por cerca de?
4: Santa Raquel con San José de la Estrella, por ahí.
2: Santa Raquel con San José de la Estrella.
4: Algún amable que pueda ahí hacer el cambio de rueda por último.
2: Si alguien está por ahí nos puede ayudar.
4: Estoy trabajando, no puedo, po.
2: La ducha. Alguien que se haga cargo de la familia de Marco.
4: Por favor. Sé que somos hartos.
2: Sí.
4: Le pago.
2: Le doy 100,
4: lo que queráis.
1: Lo que queráis.
4: Ayúdenme.

0: Pasa su mano por todo mi cuerpo. Lentamente bailamos al ritmo de la música.
1: Imagínate tú y yo en la playa comiendo mortadela.
2: ¡Pan con aceite!
3: Marco, yo estoy por Maipú. Pero dile a tu esposa que me espere ahí, que yo llego rápido.
4: No, respeten. Buen día, buen día. ¿Dónde está la señora? Yo la puedo ayudar. Estoy por aquí cerca. Ah, mira, San José de la Estrella con Marquina, con, ¿cómo se llama? Con Santa Raquel, por ahí. Pan con queso.
3: Bueno, pero yo les hablo claro, la mortadela tiene que ser frita.
5: Yo puedo ir a ayudarla, pero ¿qué hacemos con las peticiones?
4: No, está mal.
6: Bueno, estoy echando benzina en la Copec de Trinidad. Si todavía está ahí cuando pase de vuelta, a ver si puedo ayudar en algo.
2: Traten de llevar benzina y unos fósforos. Bajamos a la familia y prendemos el carro en candela y nos vamos.
4: No. Es la camioneta, mi amigo.
2: Ah, es la camioneta, sí. No, y el carro nuevo lo pintó.
4: También, está espectacular.
2: ¿Dónde fue que lo pintó?
4: Autonave.
2: Buen dato ese.
4: Terrible, güey.
3: Me brillo.
4: Estos son los momentos que me gustaría estar en la casa.
2: En la casita durmiendo.
4: Para poder ayudar.
2: ¿Pero dónde está? Para pa ver si algún auditor de verdad se puede acercar de los nuestros.
7: Si había uno que decía que podía ir.
4: Es que no me dieron buena pina ese que decía, ay, ¿dónde está la señora?
2: No, pero ese lo cortamos. Ese no fue el que dijo.
4: Es un mecánico de verdad, una persona que sea.
3: Coño, yo acabo de pasar por ahí justamente. Voy a ver si me puedo devolver.
4: Me hablan al Instagram.
8: Yo quisiera estar en la Florida cambiando el cauchito.
2: Dice, con razón ahí en medio taco aquí en San.
9: Hola, un saludo de acá, desde La Serena. Aquí ya se despejó el cielo. Solo llovió en la madrugada, un poquito suave. Están todas las calles mojadas, sí.
2: Qué bueno, se despegó.
3: Marco, sigue en Independencia, ya voy para allá.
2: No, pero, amigo, estamos en serio.
7: Oye, ya, po. Oye, sí. Estamos pidiendo ayuda de verdad.
4: Está con dos niños a bordo.
3: Marco, la camioneta de su señora esposa es una Volvo plateada.
2: No, es una BMW blanca.
4: Claro.
7: ¿Cuánto cagan?
2: Por eso es que no nos toman en serio.
4: Oye, pero si una cosa es reír y otra cosa es la verdad, pues.
3: Con dos niños. Pero dime, ¿cómo es el auto?
2: ¡Blanco!
3: Yo estoy aquí en San José de la Estrella, voy bajando a Santa Raquel.
2: ¡Blanco!
4: Déjame, háblame por Instagram, amigo, háblame por Instagram. @ DJ Marco Hinojosa, gracias.
2: Dile, Marco. Listo. 8:14 minutos de la mañana. Tenemos información.
4: Importantísima, Saba.
7: ¡Sí! Uy, me fui.
2: Tranquila, no te preocupes.
4: Se imaginó cambiando la rueda.
7: Sí, más o menos. Tenemos información porque se viene el estreno de Camp Rock 3.
2: Sí, y con ello regresa
7: Demi Lovato.
2: Demi Lovato.
7: A su Hemos rol vivido de todas, Michi Torres.
2: Todas las etapas de Demi Lovato.
7: Estoy contenta porque...
2: Pansexual, demisexual, bisexual, heterosexual.
7: Contenta porque ella había dicho que no iba a aparecer en la película.
2: Sí, era solo productora ejecutiva,
7: que solo iba a estar como productora ejecutiva. Entonces, ahora que la peli se estrena este viernes en Disney Plus, estuvieron ahí en las previas, en las alfombras rojas, y finalmente ella admitió a todo público que había sido muy difícil guardar el secreto, pero que su papel de Michi Torres vuelve en este Camp Rock 3.
2: Pero tanto que lo guardó, se hubieran esperado hasta que saliera.
7: Bueno, ya está, ya lo hizo.
2: Igual bien, ¿eh? Para, hubo toda una generación que creció viendo estas películas para televisión.
7: Sí.
2: Que hacía Disney para Disney Channel.
7: Yo crecí viendo estas películas para televisión.
2: Después hubo una versión que fue en el cine de The Camp Rock, ¿o no?
7: No.
2: Siempre fue en televisión.
7: High School Musical sí.
2: Sí, claro, esa sí tuvo.
7: Pero
2: su...
7: Camp Rock no. Camp Rock 1 y 2 se estrenó en la televisión y ahora viene la tercera parte después de muchos, muchos años.
2: Que va en
7: siempre
2: el streaming.
7: De televisión. Que va en Disney Channel el 13 y el 14 en streaming.
2: Ah, ya va, espérate. ¿Se estrena el 13 en Disney Channel en el cable?
7: Sí.
2: ¡No puede ser!
7: ¿Eso dice ahí?
2: Y el 14 en el streaming.
7: Mira. Disney Plus.
2: Me gusta porque me da cierta nostalgia.
7: Sí, pues.
2: No, lo vamos a estrenar primero en el cable, porque esto se hizo para el cable.
7: Exacto.
2: Lo vamos a poner en el cable primero. Al otro día lo estrenamos en el streaming.
7: Es mi panorama, el fin de semana te lo quiero confesar.
2: Sí, no, está bien. ¿Y van a estar los Jonas Brothers?
7: Van a estar los Jonas Brothers con su banda ahí que en la película se llama Connect Tree.
2: Ah, cáchate. Está bien. Está bien, ¿ah?
7: ¿Podemos escuchar This Is Me, Marquito Hinojosa, o La La Land de Demi Lovato?
2: Pienso que estamos en la época donde los reboots. Debería ser un reboot de High School Musical.
7: Es que acuérdate que hicieron una serie.
2: No, pero con los protagonistas originales. Que salgan los originales. No,
4: okay, ¿de qué año es esto?
7: Porque están muy, muy grandes.
2: ¿Y los de Camp Rock también?
7: Sí, pero no tan grande como los de High School Musical.
2: Oye,
7: porque Camp
2: esto...
7: Rock vino después.
2: Sí, claro, un par de años después.
7: Sí. Esa.
2: Vamos. Un tema ícono.
7: Es Demi Lovato con La La Land sonando en los 40.
2: 8:17.
4: Gracias a la gente que se está comunicando.

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1: 8 de la mañana con 20 minutos. La plena. Vele, obvio, de Trump.
2: Oh, cállate.
3: En la próxima parte, ánimo. ¿Quién pide ánimo? ¿Quién quiere ánimo? En la próxima parte.

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1: ¡Llegó la hora del ánimo, se viene!
2: ¡Se viene! ¿Quién necesita ánimo? ¿Quién quiere enviar ánimo?
3: ¿A quién le mandas ánimo? Quizás alguien que está escuchando el programa a esta hora de la mañana, tú le quieres mandar ánimo, ánimo, ánimo.
2: Por ejemplo, ánimo para la Paolita ahí que está con la rueda
3: pinchada. Exactamente. Con los niños le mandamos ánimo desde acá. No creo que esté escuchando el programa, pero ánimo. Igual le mandamos mucho ánimo. Si quiere mandarle ánimo a alguien, si quiere recibir ánimo, si quiere contarnos usted, no, necesito ánimo porque hoy voy a la conciliación con mi expareja, con el cheque.
2: Envíenos su mensaje al más 569-5879-2865.
1: ¡Vamos! ¡Ánimo, ánimo, ánimo! ¡Ánimo, ánimo, ánimo!
4: ¡Ánimo, ánimo, ánimo! Yo le quiero mandar ánimo a mi pueblo, la que no ha ido libre. Alguien de aquí que anoche se cayó el cielo, llovió, truenó, corrió viento caliente, hubo de todo, pero no le cansaron el trabajo. Oh.
3: Ánimo para la polola, así es la vida. Hay que trabajar, muchacho. ¿Eh?
1: ¡Ánimo, ánimo, ánimo! ¡Ánimo, ánimo, ánimo!
5: One, two. One, two, three, four, five.
3: Igual hay que ver si puso en riesgo su vida o algo ahí por el estilo. Hay herramientas para faltar al trabajo. No puede poner en riesgo su vida.
6: ¡Ánimo, ánimo, ánimo al pueblo colombiano! En este momento tan difícil. ¡Ánimo!
1: ¡Ánimo para todos los colombianos arriba! ¡Ánimo, ánimo, ánimo!
5: ¡Ánimo, ánimo, ánimo!
4: Mandar ánimo, ánimo, ánimo al Gabrielito que vamos al dentista a una intervención. ¡Ánimo, ánimo!
1: ¡Ánimo, ánimo! ¡Ánimo, ánimo, ánimo!
7: One, two.
8: Sí, one, two.
9: One, two, three, four, five. Oh, oh.
10: One, two. Hagan una bulla.
11: ¡Ánimo, ánimo, ánimo, chiquillos! Para ustedes que tienen que escuchar todos los días una infinidad de audios. Ánimo, muchachos, ánimo.
3: Ah, pero le digo algo, nos reímos bastante con su audio, lo pasamos bien. Ánimo, ánimo, ánimo.
12: Hola, chicos, tanto tiempo que no les mandaba un audio.
3: ¿Dónde estaba?
12: Les quiero mandar ánimo, ánimo, mucho ánimo a mis cuñados, a mi suegra, a mi marido, que comenzaron con la etapa de tener que cuidar a mi suegro con turnos de día y de noche. Así que mucho ánimo para que sea una etapa menos complicada.
1: ¡Ánimo! ¡Ánimo, ánimo, ánimo! ¡Ánimo, ánimo, ánimo!
2: Mucho, mucho, mucho, mucho ánimo porque es un proceso que cuesta, es un proceso doloroso, así que ánimo para usted.
1: ¡Ánimo, ánimo! ¡Vamos arriba!
13: Hola, chiquillos, ¿cómo están? Yo necesito mucho ánimo. Ayer en un taco me rompieron el vidrio del auto, me robaron el celular.
3: ¿Pero cómo va a creer?
13: El día pedí permiso. Bloqueé todas las cosas, estoy bloqueando las tarjetas y tengo que reponer el vidrio. Quizás cuánto va a salir.
2: ¿Y de dónde nos está mandando
13: pero
2: el audio?
13: Pero yo estoy bien, eso es lo más importante, chiquillos.
3: No, pero cuéntenos cómo fue esto, qué pasó.
2: ¿Dónde estaba?
3: ¿Dónde estaba en el taco? ¿De dónde? ¿Cómo así que le partieron en pleno taco el...?
2: ¿Cómo tenía el celular en el auto? ¿Lo tenía apoyado?
3: Normal, yo creo que usted va en su auto con su celular.
2: No, no, no, porque acuerda que hay gente que lo apoya como
3: el
2: portacelular.
3: ¿No se debe o qué? ¿Está mal?
2: Es que donde está tan a la vista...
3: Pero Dios
2: no, si no se debería, uno no podría, no debería andar por la calle con miedo, pero
3: es que
2: recomiendan
14: no debería andar con miedo en la calle.
3: No, pero están pasados. Ya que te rompan el vidrio con el auto en movimiento y todo. O sea,
14: está parado el auto.
3: O sea, claro, está en el taco.
14: Claro. ¿No has visto ese reportaje?
3: No, trato de no ver Chilevisión Noticias,
2: ánimo,
3: Marco, y más cosas.
2: Es
3: el único
2: ánimo.
3: Que... Dice, en el espejo siempre hacen eso, sí, dice acá. A ver, nos mandó la historia, escuchémoslo.
14: A ver.
13: Hola, chicos, está en la carretera de Américo Vespucio, entre Las Torres y ¿ya? Metro Macul.
3: Ah, ya.
13: En un taco que se forma.
3: Oye, pero tú también, pollo. Ahí, ahí.
13: Metro Macul. Entonces iba en dirección a, por ejemplo, en Plaza Vespucio.
3: Claro.
13: Y el teléfono lo tenía apoyado en un soporte a la vista. Lo estaba usando con el Waze, pues, en realidad sí, siempre lo uso así porque...
3: Viendo el mapa.
13: Necesitaba ver el mapa, así que fue un tema de un segundo. Para que se cuide toda la gente que nos ande mostrando ahí, con el teléfono a la vista, porque andan estos tipos que miran y no están ni ahí con los daños.
2: Con nada.
13: Años. Así que eso, que se cuiden mucho.
3: Heavy metal esto, ¿ah?
8: Oye, José Andrés, hay otro Chile que tú no conoces porque tú eres de Ñuñoa para arriba, por.
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2: 8:27 minutos. Es Losing It, The Feature.

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1: Ba-ba-da-do, 8 de la mañana con 29 minutos. 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

0: Colombia, cereal es mono. Típico.
1: ¿Qué es de costa?
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0: Nos vamos a la pausa publicitaria, mi gente querida. Y en la próxima parte...
1: seguimos con más entretención, con más buena onda, con más música, con más risa, con más conversación.
0: Sí, quédate con nosotros que ya venimos con muchísimo más. Este es el matinal de los 40. ¡Ya regresan!

0: 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Es la temperatura en los 40.
1: 4 grados.
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5: Vamos a avanzar con buena música esta hora. Messi, Rosé. 8:34. Cuéntanos un secreto, siendo hoy miércoles. Cuéntanos un secreto bajito al oído. Por ejemplo, ¿cuánto pagan?
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0: ¿Sabe un secreto? En susurro esta mañana, vía WhatsApp a través del más 569-5879-2865. Jason Derulo. Want to what me? En el matinal de Chile.
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0: Eso parece que ya lo usa alguien, ¿no?

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1: Sí, mi gente querida, ya ha llegado el momento que nos cuentes un secreto al oído.
2: Que se entienda.
3: Tiene que desconectar el celular del Bluetooth. Porque si no, no se va a escuchar ni mierda.
0: Mándanos tu secreto.

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1: A ver.
2: Al final, sí pasaba algo con mi señora. Y ahora estoy aquí, con la maleta, durmiendo con el perro.
1: Oh.
2: Por la mierda. Oh.
1: Sí pasaba algo con la señora. Terrible.
0: ¿Y tiene solución?
1: Hola. No, yo creo que sí. Bueno, mientras haya vida y esperanza. Vamos.
3: Hola, ¿cómo están? Estoy hablando desde Machalí. Mi vecina la vienen a ver después de que se va el marido.
1: No.
3: ¿Y tú? ¿Cómo sabes eso?
1: Porque ella se queda viendo por la ventana.
3: Se queda mirando por la ventana.
4: Hola, a los 40, tengo un amigo que está en el hospital y me dijo que si el Chemito levanta con la hamburguesa, se iba a mejorar.
1: Va a seguir. Muy despacio, muy despacio. Vayan a almorzar su hamburguesa si van del hospital.
2: La gente cree que estoy terapiado, pero me di de alta yo solito.
5: Pablito, le voy a contar un secreto. En los 40 lo están agarrando para el fideo.
1: Eso no es así.
3: Tuve una aventura con un argentino y me encantó.
1: No cuente.
3: Trabajo de carne argentina.
1: Ay, ay, ay.
3: ¿Cuándo?
1: Intercambio cultural.
3: Está bien.
4: ¿Cuándo sube? Que mi señora me engañó. Me vengué con la hermana. Y hasta el día de hoy ella lo sabe.
3: Eso no se hace. Muy
1: despacio. Estamos recibiendo tus secretos al oído.
6: Oye, ¿puedo dar un secreto? Un secreto.
1: Sí, adelante.
6: Quedan pocas preventas de Modo MP3.
1: ¿En dónde?
6: En arroba Modo MP3.cl.
1: MP3.cl.
3: Hola, probé el que me gustaba a los 14. Pucha que está rico.
6: Qué bueno que te sacaste el
1: gusto. Se sacó esas pinitas.
7: Hola, chiquillo. Yo espero que mi pareja se duerma y como chocolate.
8: Vecina, no sabemos, soy yo el que hoy entra en la vecina.
9: Hola, me gusta la cama los cocos.
0: ¡No!
1: ¿Qué?
0: No.
1: Yo creo que no hablaba de eso para que sepan.
0: No, porque...
8: Hola.
1: ¿Sí?
8: Ya que conseguimos llevar a Pablito, ahora podríamos llevar a Blanca de Ñuñoa. Busquémosla.
3: Oye, ¿cómo sé? Porque se dan un besito en la boca cuando se saludan.
1: Ah, no. Terrible, Bri.
6: No hay cámaras para que manden la imagen.
9: Era una publicación de Facebook de mi ciudad. Que es como la más gorria.
1: ¿De su zona, dijo?
0: Sí.
8: Hola, los 40.
3: Hola.
8: Me estoy comiendo un completo italiano.
6: Estoy a dieta.
8: Uno a uno. Tengo un amigo en el gym que me dijo que hoy iba a ocupar la foto que nos sacamos ayer para que creyeran que estaba entrenando.
1: ¡No!

0: juzgamos.
1: No, pero el silencio.
2: Es que sabes qué pasa a mí.
0: Juzgamos.
2: Cuando hay relaciones que son así, como que se ponen de acuerdo y todo eso, y me carga. Pero no tengo nada que decir, no jugamos.
3: No me gusta el perfume que se compró mi marido. Oh. Así que lo gasto cada vez que no me ve.
2: Lo como en el baño para que pase el olor.
4: ¡Eso sí!
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2: ah, no, está bueno.
5: Todo eso y más.

0: Qué lindo tema. De noviembre.
1: 8:51.
2: Sí, y seguimos con muchísimo más de esta tucha. Y vamos con el horóscopo. Un par de signos.
0: Estaban buenos los secretos, pues.
2: Sí, no, pero ya, ya. De lo bueno.
1: Poco.
0: Menos es más.
2: Exactamente, Marquinhos Gosa.

0: Me gustaría comerme un completo ahora en la mañana.
1: Perdón, Aries.
2: Aries.
1: Aquí alguien dice, yo conozco a Blanca de Ñuñoa. Aries.
2: ¿Me conocerá de verdad?
1: Sí, yo creo.
2: Usted sabe que si levanta la voz, todos callarán para escucharle. Pero no abusa de este poder y deje que los demás también se expresen. Deles espacio para que puedan hablar. La posesión de quien ama sigue siendo un problema en la relación.
1: Cáchate.
2: Se enfrenta a la resistencia de la pareja.
1: Yo creo que no debería ir, Pablito. Piscis, dice acá Sabacerra.
2: Que hay un cahuín aquí en el diario.
1: De leer después. ¿No va?
2: Sí. Inicia la jornada asegurándose de no estar entregando más de lo conveniente. Sí. Una persona en permanente deuda con usted terminará por alejarse de su lado.
1: Oh.
2: Han sido demasiados cambios en el amor para usted y ahora quiere algo de estabilidad. No la busque en la misma persona.
1: Oh, qué terrible. Cáchate. Tauro.
3: ¿Tauro es toro?
2: La mayoría de las veces competir es ilusorio y solo existe en su mente. Si abre el corazón, verá que se puede trabajar en unión y paz, dejando de lado las rivalidades. En el amor debe tener la misma percepción y no dudar de la persona amada. Ella está a su lado en un 100%. ¿Cuál era el cahuín?
1: Sí, a ver, ¿cuál es el cahuín?
2: Avisamos que el pastor Ricardo Alfredo Altamirano no pertenece a la misión cristiana apostólica Paillaco desde el 21 de diciembre del 2025.
1: Se robó la plata.
2: ¿Qué habrá hecho?
1: Se robó la plata del diezmo. Nos vamos por el día de hoy. 8:54 de la mañana. Vamos a mandarle saludos a...
2: ¿Qué le vamos a mandar?
3: A un auditor de nosotros.
1: Eudis Javier.
3: Claro.
1: Eudis Javier, que salvó aquí la patria.
3: Salvió la patria. Muchas gracias, Eudis Javier. Muchas gracias por ahí ayudar a...
2: Hizo la ayudación.
3: Muchas gracias.
1: Eudis, muchísimas gracias. Estoy orgulloso de ti, compadre querido, que te hayas acercado ahí. A ayudar a la familia de Marco Hinojosa.
3: Muchas gracias.
2: ¡Lo queremos!
3: Eso somos nosotros, somos la ducha, el programa matinal de ayuda y de todo.
1: Exactamente. ¿El matinal de Chile?
2: Somos una comunidad.
3: Claro que mira, me mandó un audio.
1: ¿Qué dice tu audio? A ver.
3: Son 180.000.
2: Mentira. Nos sigues en redes sociales, @los40chile, en Instagram, @joseandresvivas. 180 lucas.
4: Ya, Marco, deposítame 180 lucas. Por favor.
1: Sigues a Marco, @DJMarcoHinojosa, Saba, @XAABcorta, y a mí en @JoséAndrésVivas con B corta y S.
2: @los40chile, que tengas un excelente día miércoles. 16 grados es la máxima para hoy. Y nos escuchamos más ratito a las 4 de la tarde en el 40 al día.
1: ¿Cómo se llama Audi?
3: Eudis.
1: Eudis. En agradecimiento. ¿Cuándo te vas?
3: No, en agradecimiento tiene sus tickets para modo MP3 cuando si quiere viajar y todo all inclusive.
1: Oh, all inclusive.
3: Lo llevo en la camioneta para que por si se pincha la rueda, ¿no?
1: Aquí está Eudis. Lo escuchamos.
2: A ver.
1: Espérate, primero otro.
5: Quiero estar en la cárcel con Rosa Mentierro.
3: No, pero mira.
4: Eudis Javier en todas las redes, por favor.
3: En todas las redes.
2: Eudis Javier en todas las redes. Perfecto.
4: Que siga... no escuché lo que dijeron, ¿no?
1: Que sigan a Eudis Javier.
3: Claro.
1: Eudis es con Y.
3: No, con I latina.
1: No, con Y, Eudis.
3: Acá dice con I latina.
2: Bueno. Búsquelo de las dos formas.
1: Búsquelo como usted le dé la gana. Eudis Javier.
2: Nos vamos, Viral Peña. Besitos.
1: Chao, chao.
3: Amigo.
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0: 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Es la hora en los 40.
1: Faltan 3 minutos para las 9.
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0: ¿Cómo estamos, gente? Hoy es día miércoles, día 12 de agosto de este año 2026. Listos para acompañarte otra jornada más acá en la 101.7 en este Rayos y Centellas. ¿Cómo estamos, equipo? Bien, espero que bien. Nosotros contentos, como siempre, de acompañarte todos los días acá en los 40 hasta las 12 del día. Son 3 horas llenas de canciones, pero pulentísimas. Y tú puedes, por supuesto, ser parte de esta selección musical a través de nuestro WhatsApp, que está listo para ti, my love.
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0: Ya. Oye. Quería decirte. Ya, po, na, po. Estamos listos para partir. Oye, bueno. Nada, po. ¿Con qué nos vamos a ir? Con buena música, vámonos al tiro con un tema aprendido, digo yo. Algo así como. Ya, igual es miércoles, pero pongámosle un. Partamos con un Get Lucky de Daft Punk, ¿te parece? Temón, y así parte el Rayos de miércoles, mitad de la semana, buen día.
2: Buen día.
1: Que te gustan.

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1: 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Ya amigos, ¿cómo se viene el panorama con las temperaturas para esta jornada de día miércoles, mitad de la semana? Para Arica se espera una máxima de 22, para Iquique se espera máxima de 20 grados, Antofagasta espera 20 grados también, Rapa Nui 21, Copiapó máxima de 19, La Serena, Coquimbo máxima de 16, Valparaíso espera una máxima de 14 grados, para Santiago se espera máxima de 15, para Rancagua máxima de 12 grados, Talca espera máxima de 13, Chillán espera máxima de 12 grados, Concepción máxima de 12 también, Temuco máxima de 13 grados, Valdivia espera máxima de 12 grados, Puerto Montt máxima de 12 también, Coyhaique máxima de 4, Punta Arenas espera una máxima de 5 grados y la Antártica Nacional del territorio chileno menos 1 grado. ¿Ya? Oye, ¿qué tenemos para hoy? ¿Qué vamos a revisar? Bueno, seguimos con entradas dobles para que vayas al concierto de Paulo Londra en nuestro país. Ojo ahí, a través de los 40.cl. ¿Qué más? Grave falta de coordinación en obras por 10.500 millones de pesos. Rompieron caminos recién arreglados para instalar agua potable. Ah, bueno, somos el mejor país de Chile, sin duda. No te puedo creer. Ya, bueno. Ay, ay, ay. Bueno, hay documentales chilenos que llegan al streaming durante el mes de agosto, durante el mes de septiembre. Mon Laferte va a recibir importante premio en los Estados Unidos por visibilizar la igualdad y los derechos humanos. La isla más pequeña de España tiene su propio gobierno local. Viven 50 personas que agrado. Bueno, ¿qué más? El Teatro Caupolicán. ¿Qué? Van a invertir 13 palitos verdes en el ambicioso giro que prepara el Teatro Caupolicán. Sí, pues está quedando ahí ya medio placé. ¿Qué más? Se vienen las fondas, los cabros. Vamos a revisar la fonda Doña Rosa. ¿Cuáles son los artistas que vienen? ¿Qué más? ¿Cómo se viene el lineup de Creamfields? Fantasylandia que se despide del Parque Higgins con una fecha. ¿Cuál va a ser la fecha exacta donde va a cerrar los juegos? Bueno, todo eso y más aquí en la 101.7 y por supuesto todos tus pedidos. ¿Con qué nos vamos? ¡Shoru! A ver. Vámonos con... ¿qué podría ser, amigo? Algo así como, no sé, un hip hopito. Digo yo. Un estilo libre con los liricistas, me parece, pero...
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1: Oye, nos tenemos que ir a la pausa comercial, la primera de este programita, acá a la 101.7. Ya lo sabes, te voy a pedir tus cancioncitas a la vuelta y ya vamos a empezar con todos los WhatsApp. ¿Te parece? Y harta información que tenemos en esta mañanita. Está buena la cosa, está buena la cosa. Pausa, volvemos.
0: 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Temperatura. Es la temperatura en los 40.
2: 6 grados.
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1: Ya, oye, vámonos con información, amigos, para que le pongamos color a esta mañanita. 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Ya. Eso sería. ¿Nos vamos con la música? ¿Qué nos vamos a... ¿Qué nos vamos a sacar? ¿Un Paulo Londra, bono? A ver. Sí, pues sí. ¿Una Dani Eva? No sé. ¿Cuál decís tú, Marco? Ya, ¿sabéis qué? Mira, dejémoslo como sorpresa. Paulo Londra suena a esta hora de la mañana, acá en el Rayos.
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1: No, cabrón, nos vamos con información. Acá la 101.7, estás escuchando el rayo, sí, Centellas. ¿Con qué nos vamos? Vámonos con... Oye, qué genialidad. Vámonos con los documentales que llegan al streaming durante el mes de agosto y el mes de septiembre. Documentales chilenos del mejor país de Chile. Bueno, después del recorrido por festivales y salas de cine nacionales, 4 documentales chilenos van a llegar al streaming en Miradoc. Se trata de Memoria Impacable, Yo no canto por cantar, Nada es como antes y Ensayos y errores. Producciones que abordan temas vinculados con la memoria, la música, el teatro y las dificultades de crear en nuestro país. Las películas van a estar disponibles para arriendo digital en Latinoamérica a través de las plataformas como Prime Video, Apple TV, Google Play, YouTube, Total Pay e Itzy. En el caso de Prime Video, las películas van a poder arrendarse exclusivamente en México, Colombia y Chile. Bueno, ¿cuáles son? La Memoria Implacable, La Memoria del Despojo Mapuche, Paula Rodríguez, producido por Paola Castillo. La historia de una joven académica que descubre testimonios en primera persona sobre el despojo territorial mapuche en Chile y en Argentina. Fue reconocido en el jurado la mención del jurado del Festival Internacional de Documentales de Irán. Obtuvo el premio Mejor Guión e Investigación en el Festival de Cine Chileno 2025. Y esto va a estar disponible desde el día 7 de agosto. Yo no canto por cantar. Yo no canto por cantar. La vida de Mauricia Saavedra, poeta y cantora campesina lesbiana de la zona central de Chile. El documental muestra cómo la protagonista se encuentra en el canto. Como encuentra en el canto un espacio de refugio frente al machismo presente en la cultura rural y el rechazo de la iglesia. ¿Qué tal? La película ganó Mejor Documental Nacional en el Festival Internacional de Cine y Música en INEDIT 2024, Mejor Banda Sonora, mención honorífica del jurado de la prensa en el Festival de Cine Chileno. Listo, ¿cuándo llega? El día 27 de agosto. ¿Qué más? Una de Neruda, una teleserie, Nada es como antes. La compañía teatral La Pato Gallina hace un híbrido que es como un documental ficción dirigido por Sebastián Pereira. ¿Qué más? Va a estar disponible para arriendo digital en Latinoamérica desde el día 17 de septiembre. La boleta, Ensayo y error, hacer cine en tiempos difíciles. Escrito y dirigido por Rojas Vallejo, documental utiliza un tono pop divertido para explorar las fronteras entre la ficción y la realidad. Esta película ganó Mejor Película de Competencia en el Festival Internacional de Cine en Viña del Mar, premio Mejor Dirección en el 5º Festival Metropolitano de Cine en Colombia. Esto va a ser desde el 24 de septiembre. Entonces, ahí está, para que vaya. Oye, caleta, ya nos vamos con música y en un rato más nos vamos con el WhatsApp. ¿Ya? Sí, es que estuvo heavy. No, no. Clean Bandit.
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1: Esto se llama Radar B, sonando la 101.7.

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1: Nos vamos a la pausa comercial acá a la 101.7 en este Rayos y Centellas. No le cambia la vueltecita, sí o sí, de cabeza. Nos vamos con el WhatsApp, baby. Pausa, volvemos.
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2: Faltan 3 minutos para las 10.
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1: Buen tema con los 21 Pilots. Esto se llama Stressed Out y lo estás escuchando aquí en la 101.7.

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1: Ya los cabros, continuamos. Mitad de la semana, día miércoles, acá a la 101.7. Estás escuchando el Rayos y Centellas. Nos vamos con el WhatsApp. Listo, a ver, aquí está, mira.
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1: ¡Aló! Buenos días, señor.
2: Buenos días, Jim, estimadísimo. Jim. Espero que estés bien, saludos.
1: ¿Cómo onda?
2: Feliz día.
1: Igualmente.
2: Estimado,
1: igualmente para ti.
2: Chris Cross.
1: Ah, bueno.
2: Oh, buena canción. Blue de Ice. The Stan.
1: Chris Cross. Está perfecto, Chris Cross, hermano. Ya la vamos a tocar. ¡Aló!
3: Hola, Fenita, buenos días.
1: ¿Qué tal?
3: Compañero, no le pedí ningún temita, solo mandé saludito. Hoy día le quería pedir, no hay manera de Arquin, saludos, que ¿listo? Le vaya pulento.
1: Ya tenemos dos pedidos, me parece bacán. ¿Qué estás escuchando tú ahí? Ah, anda en nuestra radio, te tengo cachao ya. ¿Con qué nos vamos? Nos vamos con Jump, Criss Cross y nos vamos con Aquid. No hay manera, sonando aquí la 101.7.

0: Un poco de guitarra hasta la hora de la mañana en este día miércoles con Linkin Park sonando con Numb aquí en la 101.7.
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1: Ya lo cabros, nos vamos a la pausa comercial, volvemos, la hacemos cortita, volvemos con más música, la 101.7, estás en el Rayos y Centellas, no le cambia, los 40, baby.

0: 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Temperatura. Es la temperatura en los 40.
1: 14 grados.
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3: Ya los cabros, continuamos acá en el Rayos y Centellas, jornada de día miércoles, día 12 de agosto. ¿Con qué nos vamos a ir? Vámonos con información, ¿te parece o no? Oye, vamos con el cagazo que se mandaron aquí, o sea, el condoro, perdón, de... ¿Cómo que rompieron una calle recién hecha para poner agua potable? ¿Para qué son? La Contraloría detecta grave falla en coordinación por obras de 10.500.000. A ver, todo de nuevo, amigo. ¿Qué nos cuesta?
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3: La Contraloría General de la República detectó grave falta de coordinación en obras por 10.500.000.000 de pesos. Rompieron caminos que estaban recién arreglados para instalar agua potable. El órgano contralor ordenó a la Seremi del MOP iniciar un procedimiento disciplinario para determinar quién fue el que se mandó flor de Condoro. Bueno, ahí está, esto fue descubierto en la región de Magallanes. Un informe de Contraloría Regional reveló que dos proyectos millonarios e incompatibles entre sí se ejecutaron de manera simultánea. Me imagino. O unos tipos haciendo, tapando los hoyos, y el otro tipo atrás rompiendo los hoyos para poner las cañerías. Ay, ay, ay. Bueno, en el sector de huertos familiares de Puerto Natales, provocando que se excavaran y destruyeran caminos que estaban siendo mejorados al mismo tiempo. Genial, somos el mejor país de Chile. Es una genialidad esto. Bueno, las iniciativas involucran una inversión pública superior a los 10.500.000.000. Se trata del proyecto de reposición y de ampliación del servicio sanitario rural a cargo de la Dirección de Obras Hidráulicas de OH por más de 9.110.000.000. Y el proyecto de conservación de caminos ejecutado por la Dirección de Vialidad por más de 1.436.000.000. De acuerdo con el organismo fiscalizador, la ejecución paralela ocurrió sin la coordinación previa necesaria entre las unidades técnicas, mientras que Vialidad ejecutaba la carpeta de rodado de los caminos, la otra realizaba las zanjas y excavaciones para la red de agua potable. Ah, genial. La investigación detalló que en el mes de julio de 2025 se solicitó postergar las obras viales para evitar romper el camino recién asfaltado y no generar una duplicidad de recursos públicos. Sin embargo, la Dirección de Vialidad dijo, no, ¿para qué? Se negó a paralizar los trabajos por temor a tener que indemnizar a la empresa contratista o liquidar el contrato. Y en el 2026, en junio, se inspeccionó la zona, se contrató el daño en las vías recién intervenidas, observaron baches, presencia de barro, empozamientos de agua, pérdida de material y excavaciones abiertas que perjudican el tránsito de los vehículos. Bueno, se inició un proceso disciplinario para determinar responsabilidades administrativas, además de exigir un protocolo formal de coordinación futura. Por su parte, la DOH y la Vialidad evalúan en conjunto los daños y van a ejecutar de inmediato los trabajos necesarios para restituir la cantidad, la calidad de los caminos afectados. Pero dejen de... Esas personas no pueden seguir trabajando juntas. Oye, pero qué desastre. Ya, vamos al WhatsApp. Nos vamos con música. Vámonos con música, po. ¿Qué nos vamos a tocar? A ver, ¿qué podrías hacer? ¿Qué decís tú?

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1: Nos tenemos que ir a la pausa comercial, amigos, acá en la 101.7 en este Rayos y Centellas. Pero en un ratito más nos vamos con el WhatsApp, amigos, ya. Y no le cambie a los 40. Antes de la pausa comercial tenemos que revisar, adivina. ¡Sí, pues!
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La canción que vamos a revisar ahora a continuación. Espérate que no la encuentro. Sabrina Carpenter con Madonna, Bring Your Love. Con un total de 8 semanas en nuestro ranking, la casilla más alta a la que ha llegado fue la casilla número 29. El tema no está malo, cabrón, yo encuentro que está bien bueno. La semana pasada estaba la casilla número 31. Si tú quieres votar por esta canción, ingresas a los 40.cl y vota nomás, porque esta semana esta canción, Bring Your Love, Madonna con Sabrina Carpenter, se encuentra en la casilla número 30.

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3: Hora 40.
4: Es la hora.
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5: Faltan 3 minutos para las 11.
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1: En Santiago, 101.7, amigos, estamos en todo el territorio nacional. Por ejemplo, estamos en Rapa Nui, 104.3. Estamos en Temuco, Nueva Imperial, 92.9. En Valdivia, 99.3. Y en todo el mundo a través de los 40.cl. ¿Ya lo cabo? Ok, ¿con qué nos vamos? Información. Ya, calmado, deja que me necesito. Necesito coordinar esto, coordinar ya. Tenemos Fonda, cabros. Doña Rosa 2026 se viene. ¿Quién se viene? ¿Quién viene de show? Oye, parece que va a estar brígida esta. La celebración comienza a tomar forma, prometiendo reunir cumbia, ranchera, pop y música chilena. Fonda Doña Rosa. Damas gratis, Chico Trujillo y más. A ver. Bueno, igual nos falta un poco para las fiestas patrias, pero Juan Segura vivió muchos años, dicen. Uno de los panoramas que prepara su regreso es la Fonda Doña Rosa, que vuelve con todo al Hipódromo Chile entre el 18, 19 y 20 de septiembre. El evento busca convertirse nuevamente en uno de los grandes puntos de encuentro del sector norte de la capital, con una programación que apuesta por reunir a distintas generaciones en torno a la música, la comida y las tradiciones chilenas, porque somos el mejor país de Chile. Uno de los grandes atractivos va a ser la parrilla de música de este año. Tenemos Damas Gratis, Chico Trujillo, Los Vázquez, Noche de Brujas, Santa Feria, Ráfaga, Zúmbale Primo, Los Charros de Luchito y Rafael, Alanis Lagos, El Bloque 8, Catáis, Sinaca, tócate el Sinaca. Bueno, Pablito Lescano invitó al público de Damas Gratis a sumarse a las jornadas, adelantando una celebración marcada por la cumbia y el baile. Pero no solamente va a ser música, hay una zona kits con juego de actividades tradicionales para los cabros chicos, hay cocinerías, food trucks, zonas de picnic, ambientes pet friendly, estacionamientos y puntos de reciclaje. ¿Dónde va a ser? Hipódromo Chile, 18, 19 y 20 de septiembre. Si quieres estar ahí, las entradas a través de Punto Ticket. Las entradas dependen el valor según la modalidad adquirida, ya sea abono general o el pase diario. ¿Estamos? Listo. ¿Qué nos tocamos? ¿Vámonos con un Laura de Dama Gratis? ¡Obvio que sí!
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0: Buen tema de ahorro con Chris Brown. Esto se llama Five More Hours. Sonando aquí a la 101.7 en este Rayos y Centellas.
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1: Ya los cabros, nos tenemos que ir a la pausa comercial. Volvemos con más. Acá la 101.7, este Rayos y Centellas. Nos vamos con un WhatsApp en un ratito. No le cambio a Los 40. Pausa, volvemos.

0: 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Temperatura. Es la temperatura. En los 40.
1: 11 grados.
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1: Acá en Santiago, 101.7, en todo el mundo, a través de los 40.cl. Nos vamos al WhatsApp de Cráneo. Yanni, hola Peña, ¿cómo estáis? Podríamos escuchar la canción Lovely Day, porfis. Anotada. Aló, buenos días, ¿con quién? Don Chris.
2: Hola, bueno, amigo, Peña, Jalina, ¿cómo estás,
1: gato? A ver, bien, ¿y tú?
2: Oye, yo acá en 10 de julio buscando unas cositas para el chapulín, que el autito.
1: ¿Qué anda buscando ahí?
2: Oye, escucha, ya me pusieron ahí, ya me ganaron para Gondwana.
1: ¿Te gusta con una de Gondwana?
2: ¿Te vamos a estar con uno de los pericos o con el templo del placer?
1: Ya.
2: Por Pipiñita.
1: Anotado, amigo. Un abrazo. ¿Qué tal? Buenos días.
3: Buenas, Peñita.
1: ¿Qué tal? ¿Cómo
3: estás, guacho? Mauro aquí en ruta.
1: ¿Qué pasa, Mauro, en ruta?
3: Oye, guachito, buen martes.
1: ¿Qué pasa?
3: Algo ahí de Eminem, que suene. Nos vemos.
1: Igual Eminem. Aló.
4: Buenas, Peñita. Muy buenos días por la mañana, Rey. Buen martes. Saludos acá, Chris. Oiga, Peñita, ¿cómo estamos para un repent de Shaggy?
1: Listo.
4: Para aprender este día martes.
1: Ya, mi guacho.
4: Este frío martes.
1: Ya, mi guacho, excelente.
4: Un abrazo. Saludos.
1: Un abrazo, Turquís, que te vaya bien. Ya, tenemos. Ah, uno más nos falta. Aló, buenos días.
5: Hola, Feña, ¿cómo estáis?
1: Hola,
5: Feña. Hoy, al fin, ombligo de la semana, qué
1: bueno,
5: rico.
1: ¿No?
5: Oye,
1: bueno,
5: ¿no? ¿Nunca he escuchado que ponía una Britney? O sí, bueno, si no, una J-Lo. ¿Te tinca?
1: Me encanta.
5: Besito, chau.
1: ¿Sabés cuál vamos a tocar de Britney? Podríamos tocar Britney, hace rato que no tocamos una. ¿Cuál te tinca? Yo diría que Toxic. Vamos, ya tenemos Toxic, tenemos Shaggy y tenemos el Templo del Placer. Hermano, estamos, pero...

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1: Ya, muchachos, continuamos. Oye, se despide el Parque O'Higgins. ¿Cuál es la fecha en que va a cerrar definitivamente todos los juegos?
2: ¡No!
1: Atenti. Bueno, el parque de diversiones se prepara ya para dejar definitivamente su histórica ubicación en el Parque O'Higgins después de cuánto, ¿sabéis cuánto? 4 décadas, 40 años. Ahí está, po. Después de todo este tiempo funcionando en el Parque O'Higgins, el parque de diversiones icónico de nuestro país ya comenzó la cuenta regresiva para despedirse. ¿Dónde se van? Se van definitivamente para Zambeca. Ahí está, po. Bueno, la mudanza no va a ser inmediata porque es súper complejo llevarse todos los juegos para allá. Fantasylandia contempla un año completo de pausa durante para todo el parque mecánico durante todo el 2027. Pero el que va a estar abierto va a ser el parque acuático. Bueno, vamos entonces. Son 27 hectáreas en la calle Presidente Jorge Alessandri Rodríguez, número 23.605, sector Lo Infante, comuna de San Bernardo. Bueno, ahí está, Pum. La transición contempla una primera etapa hacia fines del mes de diciembre del 2026, donde se está proyectando ya la inauguración del nuevo parque acuático en San Bernardo, una zona de atracciones donde va a poder disfrutar la gente luego. Mientras que la otra parte, las atracciones mecánicas, están previstas para diciembre del 2027, marcando el inicio de una nueva etapa en Fantasylandia. Quienes quieran ir definitivamente antes de que se vaya el parque del Parque O'Higgins, lo puede hacer durante las 11 de la mañana y las 6 de la tarde. Las entradas son online a través del sitio web oficial, que es Fantasylandia. ¿Estamos? Listo, los cabros. ¿Con qué nos vamos? ¿Nos vamos con un temita? ¿O qué? ¿O no? Ya, igual tocamos 3 temas, así que nos vamos con musiquita. O sea, no con WhatsApp, con música. Eso. ¿Qué podríamos escuchar, oigan? A ver qué les tinca. A mí me tinca. No sea un... ¿Qué podría ser? Un Skrillex. Ahí va a ponernos brigio con un bangarang. Ok.
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2: ¿Y cómo que nos vamos a ir al...? Ya nos vamos ya. La voladita. Ya, bueno, está bien. Oye, que les vaya pulento. Se quedan con Martina, con Página 40. Y nosotros nos volvemos a encontrar el día... jueves. Con más rayos y centellas acá en la 101.7. Que tengan un excelente día. Miércoles, excelente tarde. Nos vemos mañana. Chaito.
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3: Es la hora.
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4: Faltan 3 minutos para las 12.
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2: Mediodía en punto de este día, miércoles 12 de agosto ya. Oye, sean todas y todos bienvenidos a este Página 40. Varias cositas para el día de hoy. Primero que todo, es miércoles de chilenos, de chilenas, y eso quiere decir que tus pedidos musicales tienen que ser canciones que sean interpretadas por artistas nacionales. Eso es lo primero. Lo segundo es que hoy es el día del vinilo, así que tenemos un concursito ahí en nuestra cuenta de Instagram para que vayas a revisar ya mismo. Así que todo eso es lo que se nos viene, algunos datitos nomás. Oye, ya estamos casi un mes para el 18, no te lo creo, así nomás. Y vamos a prepararnos, tenemos datos de fondas, tenemos hartas cosas, todo hasta las 2 de la tarde, acá en la 101.7.
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2: Y vamos a arrancar con ella, con Catáis, y esto que se llama Ponte Ponte, para darte la bienvenida a este miércoles de chilenas de Página 40.

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1: 12 del día con 7 minutos. Nos vamos a revisar lo que nos llega al WhatsApp de Los 40. Recuerda que hoy día es miércoles de chilenos, de chilenas, para que puedas salir al aire acá en Página 40. Cuéntame en qué andas, pide tu canción, manda tu saludo, todo a nuestro WhatsApp.
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2: Hola Martí, buen día.
1: Hola.
2: Oye, quería pedirte por qué no se van de Los Prisioneros, por favor. Saludos.
1: Siempre de Los Prisioneros. Para un miércoles chileno y para todos los días. Más 569-5879-2865.
3: Hola, hola Martín. Algo chilenito. Algo de Chico Trujillo. Algo nacional.
1: También podría ser. Oye, Marco, ¿y los dos? ¿Te parece? ¿Por qué no se van de Los Prisioneros y pegadito algo de Chico Trujillo? Tú sigue mandando tus pedidos al más 569-5879-2865.
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0: Ya, sí, ya, ya, ya, está bueno.
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2: Oye, como que ya nos pusimos en modo 18ero, parece, ¿eh? Los entusiastas. Ya, vamos a seguir revisando lo que nos llega al WhatsApp de Los 40, el más 569-5879-2865.
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3: Hola Martí, espero que estés bien. Miércoles de chileno, Los Bunkers, una nube cuelga sobre mí.
2: Buena canción.
4: Hola, hola Martina, buenos días. Espero que estén bien. Martina, para no escuchar algo de Bombona. Podría ser verde, amarillo y rojo. Saludos.
2: También podría ser, oye, Gondwana, que tienen su gran concierto ahora en septiembre. Nos quedamos entonces con verde, amarillo y rojo. 12 del día con 17. Esto es Página 40 en el miércoles de chilenos.
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1: 12 del día con 24 minutos, 13 grados tenemos a esta hora en la ciudad de Santiago. 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
1: Pausa en Página 40, es cortísima. Me han mandado muchísimos pedidos musicales en el WhatsApp, así que a la vuelta me pongo al día. Tú no te despegues de Página 40.
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0: 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Es la temperatura en los 40.
1: 13 grados.
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1: Nos vamos al WhatsApp de Los 40, al más 569-5879-2865. Recuerda que hoy día es miércoles de chilenos, de chilenas en la 101.7. ¿Qué es lo que quieres escuchar de artistas nacionales?
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2: ¿Esa canción es una indirecta?
1: ¿Cuál? Ah, nada que ver.
3: Hola Martina, te hablo de aquí, desde Coquimbo. Escucha, me gustaría pedir una canción de una banda nueva que descubrí hace poco.
1: ¿Cuál?
3: Donde su baterista tiene 10 años.
1: ¿Quién?
3: Se llaman Hidalgos Band. Y la canción se llama Destino, si es que se puede.
1: La buscamos. Más 569-5879-2865.
4: Hola Marti, ¿cómo estás?
1: Bien, ¿y
4: Oye,
1: tú?
4: Oye, quiero pedir 0606 de Catáis y Pailita, por favor.
1: Tocamos, partimos el programa con Catáis.
5: Buenas tardes, por aquí de Comercial Roma. Saludos para los chiquillos que trabajan aquí.
1: Buenas.
5: Un temita de la noche.
1: Oye, podría ser. Más 569-5879-2865.
6: Hola Marti, ¿cómo estás? Desde acá de Valparaíso. Mira, ¿podría ser una de las Sonatas Varón o de Los Miserables? Abrazo, chao, chao.
1: Mira, entre ritmo y ritmo escuchamos Sonata Varón o Los Miserables. Nos vamos a quedar con El Crack. Escuchamos a Los Miserables. Es miércoles de chilenos, de chilenas en Página 40.

0: Y a propósito de nuestro miércoles de chilenas, justamente Acrila sigue adelantando lo que va a ser el lanzamiento de su nuevo disco para finales de este año. Se va a llamar Lucy, miró al mundo y notó que está girando. Y de este trabajo sigue entregándonos adelantos. Esto salió la semana pasada. Parte de mí, parte de ti. Escuchamos lo más nuevo de Acrila, acá en nuestro miércoles de chilenos de Página 40.
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3: Es la hora. Es la hora. Es la hora. 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
4: Faltan 3 minutos para la 1.
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1: 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Sal al aire, pide tu canción, cuéntame cómo va esta tardecita acá en Página 40.
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2: Hola, hola Marti, ¿cómo está ahí?
1: Hola.
2: Oye, un temita de Camila Gallardo, Abrázame.
1: Podría ser, hace rato que no escuchamos a
3: Hola,
1: Cami.
3: Hola Martí, de acá de Punta Arena.
1: Hola.
3: Toca algo de Sexual Democracia, por favor.
1: Saludos para Punta Arena, ya con mucho, mucho frío.
4: Hola Martí.
1: Hola.
4: Oye, me gustaría escuchar la canción Milagro de Lucibel, pero la que canta junto con Beto Cueva. Hay dos grandes chilenos.
1: Buena canción, pues. Sigue pidiendo tus canciones, mandando tus saludos a nuestro WhatsApp de Los 40. Hoy día es miércoles de chilenos, de chilenas. Y nos vamos a quedar entonces con esta canción de Lucibel. Ahí la pedían, versión con Beto Cuevas. Esto es Milagro. Lo escuchás a la 1 de la tarde con 9 minutos.

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1: 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Sal al aire, cuéntame cómo va la tarde, pide tu canción en nuestro WhatsApp.
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2: Hola Marti, buenas tardes.
1: Hola.
2: Hoy, miércoles de chilenos, ¿algo de banda conmoción podría ser?
1: Podría ser, me parece bien.
3: Hola Marti, en este miércoles de chilenos me gustaría pedir una canción de Tonzo en Piedra, Multiricachón.
1: Buen tema también, parte de lo que nos llega a nuestro más 569-5879-2865.
4: Hola Marti, oye de nuevo yo, se me olvidó saludar a mi hermano Carlos, puso la radio para escuchar su saludo de tu parte, que te iba a hablarte, así que mándale un saludito a Carlos Muñoz de Yay Yay.
1: Saludo Carlos Muñoz.
4: Y los vemos pronto. Y ponele con su temita, porfa, Martina.
1: Saludo cumpleañero para Carlos Muñoz.
5: Martín, aquí estoy revisando unas pruebas para este miércoles de chilenos. Quisiera escuchar Acuario de Manuel García con Dennis Rosenthal, porfa. Saludos.
1: Oye, revisando pruebas, ¿de qué? ¿Profe, de qué eres? Bueno, ahí parte de lo que nos llega al WhatsApp de Los 40. Tenemos Acuario versión sola con Manuel García. Nos vamos a quedar con eso. 1:17 p.m. Estás en Página 40.

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1: Estás en Página 40, estás en la 101.7 y es momento de hacer pausa a esta hora de la tarde. 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
1: Pausa en Página 40. A la vuelta vamos a seguir revisando pedidos musicales de este miércoles de chilenos y vamos a estar hablando de Bamba, el festival. Así que no te despegues de Página 40.
0: 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Temperatura. Es la temperatura en Los 40.
2: 14 grados.
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0: Ahora sí.
1: Ahora sí lo hice. A ver, Renata. Renata.
0: Está también Renata, estamos las dos ya.
2: Vamos, Marti. Bien.
1: Oye, hay que transparentar. Pascal Quilongo, nuestra productora, se fue a una transmisión y nos dijo, prendan los micrófonos. ¿Nosotros aquí qué hicimos?
2: Conversar.
1: Nada.
2: Ponernos a copuchar.
1: Exactamente, mi querida Renata, ¿cómo estás?
2: Aquí estamos, Marti, contenta, feliz de que ya se está empezando a venir como la época interesante de los conciertos, de los festivales, ya se pone divertida la cosa.
1: Sacamos la cuenta, estamos casi un mes del 18, y yo siento que el 18 marca justamente un antes y un después.
2: Tal
1: de
2: cual.
1: Lo que se viene. Entonces, después de eso, ya se nos viene la primavera, se despeja, se nos va el frío y empieza época de tanta música, de festivales también, que es lo que nos convoca hoy día.
2: Que exactamente, que es lo que nos convoca hoy día. El fin de año se viene muy bueno, pero antes de que se termine el año va a haber un festival que la gente de verdad le tiene que dar la posibilidad, porque yo me imagino que todo el mundo está pensando que esto va a ser un festival del típico festival súper taquillero, de ir como, por así decirlo, a hacer más vida social que otra cosa. Pero Bamba es todo lo contrario. Bamba es una experiencia multicultural, con un montón de actividades pasando, que no solamente se centra o gira alrededor de la música, sino que tiene también una experiencia gastronómica, hay coctelería. Pocos festivales hoy en día se puede gozar de una experiencia tan completa, y eso es lo que le quiero contar hoy día a la gente y motivarla a que se atrevan a ir a Bamba, a conocer este primer festival. No se van a arrepentir.
1: Exacto, 24 y 25 de octubre, para que lo anote desde ya, ahí en Parque O'Higgins, en toda la explanada. Se espera, recordemos, repaso del cartel muy rápido: cabeza de cartel Juanes, Fito Páez, Carlos Vives, Marc Anthony, Los Vázquez también, Bomba Estéreo, Elena Rose,
2: música. ¿Te lo sabéis de memoria?
1: Catalina
2: bien.
1: Las Bordonas de Oro, bueno, la mismísima Simón, que estuvo hace poquitito acá con nosotros. O sea, tenemos de todo.
2: Vamos a tener todo pasando en la música latina. Vamos a estar con Orillas, que los estuve viendo también bien. En Lollapalooza este año, y realmente una sensación. Yo no había podido ver Orillas en vivo. Realmente son esos clásicos que uno tiene que sentarse a verlos con calma, tiene que sentarse a recordar viejos tiempos, y de eso se trata un poquito el festival, de que la gente tome posición, por así decirlo. Los conciertos no se van a estar topando en horario, entonces nadie va a tener que ir de un escenario al otro corriendo para no perderte un artista. Te puedes llevar tu propia silla.
1: Oye, esto me encantó.
2: Eso está bien interesante, porque es algo que generalmente no pasa. O sea, tú te puedes llevar tu típica sillita de playa.
1: ¡Qué rico!
2: Rico, ¿no? Porque ¿para qué te vas a instalar en una mantita si te puedes ir a meter una silla, oye?
1: Y esto,
2: como que suena re bueno eso.
1: Esto ya tú lo decías, este festival tiene un carácter que es muy distinto, porque finalmente nos invita a celebrar, a reivindicar un poquitito toda nuestra latinidad, pura música también, bueno, en español, mucho ritmo, mucho calorcito, perfecto además para darle la bienvenida a la primavera, encuentro yo.
2: Sabéis que yo siento que también hacía falta, como que la música latina lleva mucho tiempo rompiendo esquemas, posicionándose no solamente en el mundo latino, sino que en el exterior. En Europa se escucha mucha música latina, el reggaetón está aprendidísimo en España. En todos lados se está escuchando mucha música latina desde hace muchos años atrás. Entonces, ¿por qué no existía un festival de música latina en nuestro país? Es algo que la verdad yo todavía no me lo explico.
1: Mira, yo hace un par de años atrás tuve la posibilidad de ver a Carlos Vives en vivo ahí en el centro de Madrid, en un show total y absolutamente gratuito, y efectivamente la conexión y la amplitud de la música latina con todo el mundo es algo que nunca antes se había visto. Yo creo que estamos en un gran momento histórico de la música latina a nivel global, y eso es justamente lo que viene a destacar y a mostrar Bamba.
2: O sea, no pasemos el momento de mencionar el Despacito, que fue un éxito global en Japón. Despacito hasta el suelo, y en todas partes se escuchaba la música latina gracias a esa canción.
1: Próxima edición debería estar Luis Fonsi.
2: Sí, yo creo. O sea, si nos ponemos a soñar, yo también, Juan Luis Guerra, ponte tú.
1: También, oh, espectacular.
2: Que sería bonito.
1: Pero mira, tenemos a Carlos Vives, tenemos a Marc Anthony, qué ritmo le van a poner de manera impactante a este festival.
2: Sí, estoy totalmente de acuerdo. Después, bueno, Fito Páez, que le va a poner esa nota un poquito más pop, más rockera, sí, total. Después tenemos a Bomba Estéreo, que es prendidísimo y ya es como más fiesta, ¿o no?
1: Totalmente.
2: Como que eso ya va a llevar un poquito a la onda más electrónica y fiesta. ¿Y qué te parece Ráfaga?
1: Me encanta también. Época, ¿no? Es fiesta, yo creo que es eso, que es para celebrar. O sea, me imagino que, imagínate tú en una tardecita ahí en el parque escuchando a Rafa.
2: Yo estoy preparando mi patada voladora. Patada voladora. No, espérate, vamos a quedar todos lesionados.
1: Yo no la he practicado, pero no tengo tiempo.
2: Oye, vamos a tener que hacer una elongación antes de llegar a Bambao, ¿no? Porque de verdad vamos a terminar todos lesionados. Yo creo que uno se da como el espíritu joven, vamos a terminar todo ahí con la espalda en la mano después del festival.
1: Y además qué rico, creo que es un rico momento del año. También es un festival diferente y es un festival que realmente es muy transversal. O sea, yo siento que también es familiar, es como para ir en grupos de amigos, a pasar bien la experiencia. Tú ya lo decías, hay también experiencia gastronómica.
2: Sí, estamos con alta experiencia. Van a tener un mercado mestizo que básicamente va a ser como una gran carpa con un montón de tienditas en donde se van a ofrecer principalmente artículos latinoamericanos.
1: Perfecto.
2: Me imagino que van a haber cosas de México, de Colombia, como que la idea es que haya una representación de todos los países latinoamericanos en este mercado y que uno pueda comprar cosas que habitualmente no tenía acceso a. Entonces, ahí hay que ir también. Van a estar las cocinerías y el comedor, que también se van a centrar en gastronomía latinoamericana, pero de autor. Entonces la idea es convocar a muchos chefs de alta cocina latinoamericana para que vayan a exponer como experiencias que sean culinarias, que sean platos bien autóctonos, pero llevados al siguiente nivel, como por así decirlo, más gastronómico, como una experiencia un poquito más gourmet, ¿me entiendes tú? Y también vamos a tener la cantina, que es coctelería de autor, también centrado en los sabores latinoamericanos, tratando de destacar todos los productos que tenemos en Latinoamérica. Y algo que también es muy diferenciador de este festival es que se va a centrar en la coctelería, que va a ser no solamente que tú te vayas a poder tomar la piscola que siempre te vas a querer tomar, digamos,
1: chilena,
2: en una situación así, sino que tengas la opción de probar nuevas cosas, o sea, que sea muy experimental esta situación, que no solamente sea como quedarse en irte a tomar algo como por acompañar el momento, sino que ir a vivir la experiencia en todos sus sentidos.
1: Yo sé que tú sabes.
2: Ah, a ver, no sé mucho.
1: ¿Qué tiene que ver Juanes en este festival?
2: No, Juanes es una parte importante. Los chicos empezaron a pensar sobre un festival latino, se empezaron a inspirar sobre todo en un festival que estaban llevando a cabo unos como compañeros, por así decirlo, que son los Páramo, que son la productora como afín a Lotus en Colombia, que hicieron un festival que se llama Cordillera, que ya va por su tercera o cuarta edición, y que la verdad es que el festival es una bomba, es espectacular y muy distinto al Stereo Picnic, que sería la versión como Lollapalooza, por así decirlo, porque tiene como más que ver con las fechas del Lollapalooza. Entonces estaba este festival que les faltaba como para rellenar las fechas de fin de año, creo que es en octubre también, si no me equivoco. Y bueno, los chicos empezaron a inspirar en este festival, pero como que sentían que faltaba un ente en como englobador de la
1: que une.
2: Claro, que una, que te convoque, ¿me entendís? Porque finalmente traer a todos estos artistas no es fácil. Hay que tener algún gancho. Entonces Juanes como que sirvió, por así decirlo, de embajador de la experiencia. Juanes se lo contactó para ofrecerle esto. Él está como partícipe del negocio, o sea, él es parte como intelectual y también
1: acciones.
2: Está comprometido en ese sentido con el festival. Y él fue el que empezó, por así decirlo, a hablar del festival con sus compañeros artistas. Y así fue que convocó, por ejemplo, a Marc Anthony. Si Marc Anthony no es un tipo fácil de traer, o sea, menos para un festival. Generalmente los artistas de esa talla vienen y van al arena, a lo que sea, y llenan 5, 4 u 8 arenas, y para ellos es mucho más fácil.
1: Totalmente.
2: Eso, ¿me entendí? Y seguramente también ganan más plata de esa forma.
1: Imagínate, pero esta posibilidad de tener a todos estos grandes artistas en un festival.
2: Claro.
1: O sea, y la trayectoria.
2: Juanes al final fue eso, fue como el que le empezó a transmitir la posibilidad de hacer un festival que fuera netamente latinoamericano aquí en Chile, que fue la experiencia número uno del Lollapalooza.
1: Exacto.
2: Cuando salió. Fue como Chile fue la mejor experiencia que tuvieron para empezar a ampliarse. Entonces, eso es como lo que se está tratando de hacer, pero en torno a la música latina. Y para eso necesitábamos una figura, que finalmente fue Juanes.
1: Mira qué hermoso. Entonces, eso va a estar pasando, ya lo saben, 24, 25 de octubre, para que no se lo vayan a perder ahí en el Parque O'Higgins. 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
2: 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Y para saber todas las novedades que se vienen, no solamente para Bamba, sino que para final de año, que todos los fines de semana, viernes y sábado, van a haber conciertos. Así que prepárense, porque esto va a estar muy bueno este fin de año. Así que nos tienen que seguir en Banco de Chile Stage, porque ahí vamos a estarles comunicando todas las novedades que se vienen para este cierre del 2026.
1: Hermoso. Entonces, aquí totalmente actualizadas con lo que va a estar pasando en Bamba. Nos vamos a quedar con unos artistas que van a estar ahí en el escenario, artistas chilenos, y quiero destacarlos porque ellos no van a tantas cosas, no van a tantos festivales, pero convocan de una manera a los Vázquez. ¿Tú lo has visto en vivo?
2: Que no los he visto, pero me encantan. Son buenísimos los Vázquez, son demasiado locales, son demasiado...
1: Ítalo y Enzo.
2: Son patrios, son como que de verdad una representación muy chilena de lo que es la música tejana, por así decirlo.
1: No han querido ir al festival de Viña, pero van a estar en Bamba.
2: ¿Tú sabes por qué?
1: No les gusta tanto la tele y todo eso, pero van a estar en Bamba.
2: Pero van a estar en Bamba, ¿viste? Sí. Que Bamba convoca.
1: Convoca totalmente.
2: Convoca, si Bamba tiene algo súper especial.
1: Me entusiasmo con una colaboración de los Vázquez con Carlos Vives. ¿Por qué no?
2: Suena bien, ¿no? ¿Sabéis que suena bien?
1: Pinta pa' bueno, sí. Cosas que podrían pasar después de Bamba.
2: Bueno, eso es lo interesante de este festival, pues ¿qué es lo que irá a pasar después de Bamba?
1: Muchas
2: gracias. Va a estar interesante.
1: Nos vamos a quedar entonces con los Vázquez y No Me Quería. Y con mi querida Renata nos encontramos el próximo miércoles.
2: Nos vemos entonces.
1: Acá en el Banco de Chile Stage por los 40.

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1: Y nos vamos. Comenzamos a cerrar nuestra Página 40 de hoy. Muchas gracias a todas y todos por conectarse, por mandar sus saludos. Gracias a mi querido DJ Marco y nos gustan los controles. Te quedas en sintonía. Muchas cosas pasando. Vito Velázquez va a estar en la Universidad Católica Silva Enríquez. Sí, va a estar por allá un ratito, acá en el Donde Está Mi Gente. Así que si es que usted está allá en la universidad, bueno, atención, porque anda él, anda Pascal Quilongo, parte de nuestro equipo técnico, para acompañarles ahí en la hora de almuerzo. Ya pues, hasta acá llegamos nosotros. Esto sería Página 40 de miércoles. Te quedas en sintonía de la 101.7 y mañana al mediodía volvemos con más. Soy Martina Orrego, que tengas un bonito miércoles. Chau.
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3: Hora 40.
0: Es la hora.
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4: Faltan 3 minutos para las 2.
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1: Ok, sean bienvenidos, bienvenidas, sean todos, todas. Acá arrancamos el imbatible de las tardes, el ¿Dónde está mi gente? Un programa especial, porque hoy volvemos a ser estudiantes, hoy volvemos a la universidad. Hoy estamos acá desde la UCSH, Universidad Católica Silva Enrique. Oye, un aplauso para todos los estudiantes de acá de la universidad, porque hoy estaremos haciendo el programa Traemos Recreo. Muchachos, están en actividad, los muchachos están ahí con la mesa pide. Estamos en vivo y en directo para todo el país, en todo el territorio nacional, así que te invito a que te sumes. Ahí en nuestras redes sociales, @los40chile, estamos en YouTube.com/los40chile. Traemos perreo, traemos entretención, traemos buena música, así que quédate con nosotros. Te acompañamos acá desde la Universidad Católica Silva Enrique, celebrando el mes de la familia, el mes de la salesianidad. Sí, así que se viene bueno, quédate. Así arrancamos el imbatible, así arrancamos el ¿Dónde está mi gente? Bienvenidos.
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1: 2:09, seguimos en vivo. Estamos desde la Universidad Católica Silva Enrique. Era Karol G con su Baby Wow, lo más nuevo. Oye, y estamos acá porque queremos vivir la experiencia estudiantil, la experiencia universitaria con las chicas Vania, Constanza, Josefa. Chicas, ¿cómo están?
2: Muy bien, muy contentas de esta nueva jornada igual junto a ustedes.
1: Oye, me contaron aquí que están como en un horario de ya relax, chill, piolita, ¿o no?
2: Sí, estamos en horario protegido de 2:20 a 3:20. Podemos hacer este tipo de actividades para que no se interrumpa el ruido ahí en la sala de clase.
1: 2:20 a 3:20, sí, relajadito. Sí. Pueden tomar una siestita, comerse algo rico, almorcito, ¿sí o no?
3: Sí, es el horario que tenemos como para nosotros, para almorzar, estar tranqui, relajarte un ratito ahí en el patio y todo eso. Oye, es este momento.
1: Se ve harto movimiento, los cabros todos volvieron a clase. En agosto ya retomaron las clases, volvió el segundo semestre. ¿Cómo han sido estos primeros días de clases?
3: Bueno, empezó el semestre hace una semana ya. Acá igual ha estado relajado hasta el momento. Yo creo que ya al final de semestre...
1: Prepárate.
3: Es caótico, sí. Caótico. Pero entretenido empezar con esto, estas actividades, estas activaciones... Te saca de la rutina.
1: Bueno. Vania, ¿de qué carrera?
3: Yo soy de pedagogía en básica.
1: Pedagogía en básica, ¿te gusta? Sí, ¿te entretiene?
3: Me encanta, ¿sí? La pedagogía. Estudié una carrera antes, me titulé de contador público auditor. Ahora estoy estudiando pedagogía, pero es porque es mi vocación y lo amo y amo la universidad. Me encanta esto, me encanta lo humano que es y nada, me fascina.
1: Prepárate, al final del programa hay prueba, ¿no? Por acá, Connie, ¿cómo es para ti tu experiencia aquí dentro de la universidad? ¿Cómo fue del primer día de que llegaste, tu primer año, hasta la fecha?
4: Bueno, para mí la verdad es que ha sido bastante estresante porque yo estoy trabajando ahora, entonces tengo que, por ejemplo, llego como a las 10:40 a mi casa, ya. Después en arreglar las cosas para la U, por ejemplo, para mí ha sido muy estresante esta semana.
1: ¿Pero la has podido llevar?
4: Sí, la he podido llevar. Eso. Igual hay días donde despierto muy cansada, ya. Pero digo ya, en mi formación...
1: Vale la pena
4: obviamente venir para acá y poder... ser una mejor persona, ser un profesional.
1: ¿Qué estás estudiando?
4: Yo trabajo social.
1: Trabajo social.
4: Sí, en segundo año.
1: ¿Los compañeros qué tal? ¿Cómo son los profesores, los amigos?
4: No, los profesores un 7. Yo encuentro que tienen harto conocimiento y tienen una muy buena disposición para poder enseñarte a cualquier duda. Obviamente hay profesores y profesores. No digo que hay unos malos ni unos buenos. Solamente
1: unos más difícil y unos más es fácil. Ajá. En cuanto a contenido.
4: Unos más estrictos. Claro. Unos que dicen ya, chiquillos.
1: Hay profesores que dejan ahí décimas. Una décima por un trabajito.
4: No creo. ¿No? Aún no me ha tocado ese tipo de profesores. Todos son bastante profesionales.
1: Bien, excelente. Oye, el ambiente aquí con los cabros, el ambiente, los recreos en las ventanas, ¿cómo es? ¿Entretenido? ¿Las actividades extraprogramáticas?
4: Bueno, las veces que, por ejemplo, el año pasado igual hubieron otras marcas que vinieron. Por ejemplo, vino Axel. Entonces igual bastante entretenido. Por ejemplo, yo igual encuentro entretenida esta U. El horario protegido, obviamente, uno está para compartir con sus amigos.
1: Encuentro muy buena iniciativa el horario protegido, como para poder conocer a los compañeros, para poder hacer cosas fuera de horario, para poder estudiar también en momentos de que tengas alguna prueba. ¿Te ha tocado estudiar en algún momento cuando estabas ahí ya en la pitilla? Hoy más rato tengo examen.
2: Sí, totalmente. O sea, se valora igual este tiempo también de horario protegido para poder alimentar la guatita y poder seguir igual con la jornada súper extensa que tenemos hasta de repente clase a las 6:10 de la tarde. Entonces, no, es maravilloso. Sirve también para poder recrear, para poder ver un ratito el celu, desconectarse un poco de clase.
1: Necesario igual. Sí,
2: necesario. Totalmente.
1: Oye, y en cuanto a la música, ¿qué música escuchamos por acá, Vania?
3: Yo full Ariana Grande.
1: Ariana Grande, por
3: el
1: acá.
3: El amor de mi vida.
2: Full Karol G.
1: Karol G, Karol... por acá.
4: No, yo escucho de todo.
1: ¿De todo?
4: Guaracha, bachata, reggaetón, lo que se me ponga, yo lo bailo.
1: Perfecto, entonces pongamos musiquita, ¿te parece? Vamos con música entonces. Tú te conectas ahí con nosotros, estamos en vivo y en directo para todo el territorio a través de nuestro canal de YouTube, a través de nuestra señal FM. Nosotros avanzamos, hacemos el ¿Dónde está mi gente? En vivo y en directo desde la Universidad Católica Silva Enrique, por acá, por los 40.
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1: Ya estamos de regreso, seguimos acá desde la Universidad Católica Silva Enrique. Estamos en vivo y en directo. Oye, con los alumnos están aquí con actividades, están en el patio central. Están aquí los muchachos también haciendo concursos. Está súper motivado el ambiente acá, está muy muy bueno. Conéctate en nuestro canal de YouTube, ahora ya, @los40chile. Voy a ir leyendo el chat ahora de inmediato, así que métete en YouTube, ahí, /los40chile. Estamos en vivo y en directo. Pueden ver ahí también mi boleroncito de la UCSH. Estamos ahí, volvimos a ser estudiantes el día de hoy. Súmate a nuestro chat ahí a través de YouTube, me pides tu temita, me pides tu canción y nosotros la programamos de inmediato. Cuéntame también si fuiste estudiante también de la UCSH, si estuviste aquí parte de la universidad, si fuiste parte de los alumnos a lo largo de tu formación académica. Anda contándonos a través de nuestro chat ahí en YouTube, Los 40 Chile. Por acá nos dejan saluditos, grito cariños por acá también, antiguo estudiante de la UCSH, saluditos, excelente. Tú también te puedes sumar ahí a través de nuestro chat. Nos pedían ahí reggaetoncito antiguo. Claro que sí, podemos tirar reggaetoncito antiguo. Claro que sí. Por acá, fanática de Karol G, también saluditos. Igual que la amiga que estaba ahí, le mandan saludos a los chicos, a los estudiantes. Por acá, ¿qué tiempos ahí como estudiante? ¿Sí o no? Buenos tiempos de estudiante. Los chicos acá pasándolo increíble. Tú te puedes sumar ahí en nuestro canal de YouTube, Los 40 Chile. Estamos en vivo y en directo desde la UCSH, porque estamos celebrando aquí junto a todos los alumnos, junto a los profesores, junto a todos los que forman parte de la comunidad de la UCSH. Por acá también tenemos un mensajito, saludos. Mira, uy, está el desorden acá. ¿Qué pasó? Hay concursos, yo también traigo concursos, así que en un ratito más vamos a tener ahí cositas para todos los que estén ahí conectados en nuestro canal de YouTube, Los 40 Chile, y para los estudiantes acá de la UCSH. Irene, ¿te tinca si nos quedamos ahí con musiquita, con perradito o con lo que usted programe, vale?
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1: Son ellos, Wisin y Yandel, 2:21. Seguimos en vivo por los 40.

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1: Ya estamos de regreso, seguimos acá en vivo y en directo desde la Universidad Católica Silva Enrique, 2 de la tarde con 26 minutos, 2 con 26, estamos en sintonía en todo el territorio nacional, estamos en Santiago 101.7, estamos en Valdivia también, por allá saluditos para Fernando, para Connie, para Rosy que están ahí en sintonía, que van escuchando por allá por Valdivia, saluditos gigantes, nosotros estamos acá desde Santiago, de la UCSH, los alumnos estaban celebrando con una piñata, estaban pasándolo chancho por acá. Varios ahí también disfrutando de su momento, su recreo, su ventana, su hora libre, lo están pasando increíble. Nosotros a la vuelta vamos a ir con más musiquita, así que súmate ahí en nuestro canal de YouTube, Los 40 Chile, estamos en vivo y en directo. 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
1: Oye, tengo premios, alumnos, tengo premios de parte de Radio Los 40. ¿Alguien quiere algún premio? Amiga, ven para acá. Ven para acá. ¿Quieres algún premio? Sí. Mira, pregunta fácil y rápida. ¿Te sabes tu nombre? ¿Cómo es?
2: ¿Cómo?
1: Tu nombre.
2: Bárbara.
1: Bárbara, el nombre de el álbum de Karol G, el último álbum de Karol G. ¿Te lo sabes? 3 segundos. Oh, perdiste. Perdiste el premio. Por acá, amiga, tú, otro. ¿Sí? Nombre de el último álbum de Bad Bunny. 3 segundos.
2: ¿Debe tirar más fotos?
1: Debe tirar. Bien, se llevó premio. Un aplauso para nuestra amiga. Bien, estás informada. Muy bien. A la vuelta vamos con más premios. Estamos desde la Universidad Católica Silva Enrique. Así que quédate con nosotros. En vivo por YouTube. En vivo por la FM. Pausa comercial y ya venimos.
0: 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Temperatura. Es la temperatura en los 40.
3: ¿15 grados?
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1: Estamos de regreso, 2 de la tarde con 38 minutos. Seguimos en vivo y en directo desde la UCSH. Por acá retomando este ambiente universitario. Es como volver a clases. Realmente es como volver a clases. Y son varias que van a ingresar a su etapa universitaria. Y es por eso que estamos acá en compañía junto a Carla Sotomayor, jefa de admisión de la UCSH.
2: Hola, hola.
1: ¿Cómo estás, Carla? Bienvenida.
2: Muchas gracias también por estar acá. Bueno, como decían, justamente estamos en pleno inicio de semestre, entonces hay muchas actividades acá en el patio, se ve, no sé si se ve acá atrás, pero teníamos bastante
1: los vimos ruido. Con alto movimiento, sí, lo están pasando bacán. Eso es lo entretenido también de la universidad y que le da vida también con los alumnos.
2: Tal cual, es la vida universitaria que en general uno se acuerda también, pero sí. Es muy entretenida justamente vivirla.
1: Oye, Carla, tú que eres parte de la admisión de la UCSH, ¿cuáles son los protocolos que debería seguir, los pasos a seguir que debería seguir una persona que quiere ingresar a la universidad?
2: Ya, nosotros en el fondo vamos a partir también con el segundo semestre de la admisión, así que en el fondo que se acerquen a nuestro punto acá o también a través de la página web de nosotros, admisionucsh.cl, pero en general estamos esperando los chicos que den primero la PAES y también admisiones especial, que también los podemos en el fondo esperar acá y ver según su opción, qué, en el fondo a qué carrera pueden ingresar.
1: Justamente ahí tú lo decías, ¿existen vías de admisión directa y vías de admisión especial?
2: Exactamente, tenemos unas vías especial de admisión, que no es solamente para la gente que da la PAES este año, sino que PAES años anteriores.
1: Perfecto.
2: También en el fondo por notas de enseñanza media 5-5, así que posibilidades tenemos también para poder incorporarlos a esta gran universidad que es la Católica Silva Enríquez.
1: Los alumnos aquí lo estaban pasando chancho, estaban divirtiéndose, pero la universidad también se destaca por sus características que en cuanto a lo educativo, con sus profesores, con los años de experiencia que tienen formando a alumnos. ¿Cuál sería el sello de la Universidad Católica Silva Enríquez para aquellos que están escuchando a lo largo de todo Chile?
2: Bueno, somos una universidad que lleva más de 40 años en el mercado justamente, y nuestro sello justamente salesiano, católico, es en el fondo lo que nos caracteriza tanto los funcionarios, trabajadores, ¿cierto?, como los alumnos que son de, en el fondo, de un carácter muy social. En el fondo, el aporte finalmente que hacemos a la sociedad es lo importante y el sello de la UCSH.
1: ¿Los alumnos para ingresar a la universidad requieren puntaje PAES, no requieren puntaje PAES?
2: Tenemos un puntaje mínimo de 458, ¿ya? Ese es el puntaje que se pueden acercar a ver, como les decía yo, también las vías especiales, pero posibilidades en el fondo tenemos de buscar también vías PAES anteriores, notas, hay varias cosas por ahí.
1: ¿Todas las carreras que imparte la UCSH requieren de los mismos protocolos para ingreso?
2: Ya, eso también es importante porque no necesariamente. Lo que sí tenemos en el fondo, las carreras de pedagogía que tienen en el fondo como un puntaje distinto, pero eso es por la ley de pedagogía, que por eso es importante que se informen a través de nuestras redes sociales. Bueno, por algo estamos acá también con ustedes como radio. Pero cualquier información a nuestro correo, a nuestra página web, por favor, en el fondo, para nosotros poder ayudarles como admisión.
1: Estamos en vivo y en directo desde la Universidad Católica Silva Enríquez, la UCSH, con cuatro facultades. Cuentan con cuatro facultades en Ciencias de la Salud, Ingeniería y Empresas, Ciencias Sociales y Jurídicas y Educación.
2: Exactamente, y no olvidar que tenemos el campus Locañas, ya que eso está en la Florida, que también es importante que están las carreras del área de la salud allá. Así que no dejarlo fondo que allá también, fondo que es importantísimo ese campus junto con el nuestro.
1: Oye, Carla, muchos alumnos que tienen pensado estudiar pedagogía siempre piensan en la UCSH. ¿Qué deberían considerar al momento de ingresar a la UCSH, al momento de postular?
2: Ya, es súper importante porque tenemos nosotros una vía alternativa a la PAES, ya que es el PATP, que es Programa de Atracción de Talento Pedagógico, ya que actualmente lo tenemos en el fondo activo. Entonces, para cualquier persona que quiere saber más información, insisto que puede acercarse a nosotros o revisar la página, pero es un programa de una vía externa, o sea, en el fondo una vía alternativa a la PAES, para la gente que le gusta la pedagogía, porque nosotros somos su alternativa de pedagogía. En general, tenemos, como te decía, ¿cierto?, todo ese sello más, en el fondo, como muy de vida universitaria y en el fondo de social, en el fondo, como
1: SSH. Yo le decía a los chicos, mi hermano estudió pedagogía aquí en la Universidad Católica Silva Enríquez, ¿sí?
2: Excelente.
1: Así que gran universidad y formando grandes profesionales. Oye, para todos los que están ahí también pensando en estudiar, una vez que quedan seleccionados, ¿cuál es el proceso luego de la selección?
2: Ya, tenemos en el fondo las dos vías, la vía centralizada, que en fondo se tiene que esperar los resultados de la PAES, que eso es en enero, y nosotros tenemos en el fondo todo lo que es la vía especial, ¿cierto? Las vías en el fondo de ingreso más directo, que eso parte ahora en octubre, ¿ya? Así que en el fondo los esperamos a todos los que quieren en el fondo ser una alternativa, en el fondo como de universidad, que en octubre se puedan acercar a las vías especiales acá a admisión.
1: En cuanto a becas, en cuanto a beneficios, ¿cómo funciona ahí la universidad?
2: Ya, nosotros en el fondo activamos todos los beneficios estatales, por supuesto, gratuidad, becas. Entonces es importante que hagan el FUAS, ya, en el fondo en paralelo a los chicos que están hoy día en cuarto medio. Y en el fondo con la activación de sus beneficios pueden venir acá y nosotros vemos también el financiamiento.
1: Con la experiencia que ustedes manejan, con el manejo con los estudiantes, con las personas que ya ingresaron a la educación superior, ¿qué consejo le daríamos a aquellos que están recién pensando en qué quiero estudiar una vez que salga del colegio? ¿Qué quiero, hacia dónde quiero enfocar mi vida, hacia dónde quiero enfocar mi área profesional?
2: Ya. Para mí siempre ha sido, yo trabajo en esto hace mucho tiempo y para mí siempre es importante tener un plan B, ¿ya? La vida no se acaba cuando uno no queda en la primera carrera, así etcétera. Es. Entonces, efectivamente, tener alternativas, que en la vida yo creo que es súper importante, es fundamental. Entonces, ese es como mi consejo para todos los que van a dar la PAES y los que están ahora quizás decidiendo con la segunda PAES, que tengan una alternativa, ojalá dos y tres.
1: ¿Te ha tocado la experiencia de conocer alumnos que ingresen en primer año y llevarlos hasta el último día de su carrera?
2: Sí, me ha tocado también, y también alumnos que tienen temas vocacionales, en el fondo también todo el trayecto ecuacional. Entonces es importante que si tienen en el fondo como idea dudas, que se informen. Ya es súper importante tomar una decisión súper informado, creo que eso también es fundamental. Y están hoy día las páginas web, tenemos en el fondo call centers, entonces es súper importante para que no estén retomando, digamos, en el segundo año, que en el fondo tomen una decisión quizás con mucha información. Yo creo que eso es fundamental.
1: En distintas plataformas hay contenidos que muestran cómo uno puede descubrir su vocación, cómo puede uno también ver el camino hacia el cual seguir. ¿Cómo pueden los chicos que están pensando en estudiar descubrir su vocación? ¿Qué consejo le darías ahí?
2: Nosotros en general también tenemos como hartos, incluso test también, que podemos ver el tema de vocacional y todo eso. Y también nosotros como SSH visitamos los colegios, vamos con el fondo con los chicos que trabajan con nosotros acá. Entonces les vamos haciendo en el fondo como consultas también de área de conocimiento, de carreras. Entonces ellos van interactuando con ellos mismos, que son actualmente alumnos de, no sé, pues, segundo o tercer año, y se van acercando un poquito más a la carrera y van viendo si efectivamente es lo que buscan, el campo laboral, el perfil de ingreso. Entonces es súper importante, yo creo, ese acercamiento con los alumnos nuestros o donde quieran en el fondo estudiar también, ese vínculo.
1: Ya lo sabes, si estás pensando en ingresar a la educación superior una vez salido del colegio, tal vez posteriormente quieres ingresar a la educación superior, la UCSH es una de tus alternativas, donde puedes formarte académicamente, donde puedes lograr ser un gran profesional, así como todos estos chicos en algún momento van a estar ahí en el mundo laboral, trabajando, desarrollándose en aquello que tanto les apasiona.
2: Exactamente, así que yo los dejo invitados justamente, nosotros ya vamos a partir con la admisión de segundo semestre, o sea, ya partimos en el fondo con las clases, digamos, y la admisión para el 2027, en el fondo que parte ahora en octubre, así que los dejamos cordialmente invitados, ya, así que eso, y muchas gracias por visitarnos, nosotros finalmente felices que ustedes vengan para acá.
1: Muchas gracias a ti, por favor, un aplauso para Carla que nos acompaña aquí del proceso de admisión 2027, se viene con todo, así que ya lo sabes, ahí entre tus alternativas tiene que estar la UCSH. Carla, nosotros continuamos con música porque estamos aquí también para entretener a nuestra gente, para traerles buena música, para acompañarlos en esta hora. Me gustó este bloque de distensión que tienen en la universidad, me encantó.
2: Horario protegido.
1: Protegido.
2: Exactamente. Y ellos tienen siempre música, ahora nunca tan así.
1: Es como un recreito.
2: Sí, es un mini recreo y que efectivamente lo aprovechan en lo que ellos, en bailar, de hecho, en el fondo está la música de acá, pero en general siempre tenemos música a esta hora. Los funcionarios somos felices en el fondo con eso también.
1: Increíble. Nosotros seguimos con música, 2:46. Seguimos en vivo de la 101.7. Somos los 40. Siga y Cana.
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1: Ok, ya estamos de regreso. Seguimos en vivo desde la UCSH, desde el patio central. Oye, traje regalitos. Amiguitos, traje regalitos. ¿Alguien quiere regalitos de la radio? Amiga, ven para acá, por favor. Pero esto no es gratis, ¿ah? Esto tiene una dificultad. ¿Cómo estás?
2: Bien, gracias.
1: ¿Tu nombre?
2: Connie.
1: ¿Qué estudias?
2: Pedagogía en Educación Diferencial.
1: Pedagogía, Educación Diferencial, perfecto. ¿Sabes algo respecto a música? ¿Estás ahí al tanto?
2: Más o menos.
1: Ya, mira, la pregunta es musical, 100% musical. ¿Qué artista? Sí, ya, una persona le puede ayudar. Una la puede ayudar. ¿Qué artista aparece junto a Bizarrap en la Music Session 53? Vamos, 10 segundos. Music Session 53.
2: No sé. No, más tiempo.
1: Al agua. Ya, otra pregunta. Vamos, una más fácil. A ver, todo lo tengo por acá. ¿Qué cantante español lanzó Corazón Partido? Facilísimo. A ver.
2: No, Alejandro Sanz.
1: Perfecto, se lo llevo. Un aplauso. Amiguita, ahí tienes merch de la radio. Chicos, estoy regalando merch de la radio. Una pregunta fácil, sencilla, musical. Amiga, ven para acá tú. Ven para acá. Una pregunta. ¿Cómo estás? ¿Tu nombre?
3: Estefany,
1: ¿qué estudias ahí?
3: Educación parvularia.
1: Perfecto. ¿Manejáis ahí términos musicales, artistas, canciones?
3: Algo.
1: Ya, perfecto. ¿Música chilena o música internacional? Dime tú.
3: No sé, está lo mismo.
1: Vamos, entonces, a ver, por acá. ¿Qué artista lanzó el álbum Mañana Será Bonito? No le soplen.
3: Karol G,
1: perfecto, muy bien. Fácil, ¿ah? ¿Eh? Te lo llevaste. Ahí tienen merch de la radio. Chicos, me quedan más todavía. ¿Quién quiere un merch de la radio? Tenemos poleritas, tenemos tote pack. Amiguita, ven para acá, ¿tu nombre?
3: Fernanda,
1: ¿qué estudias ahí?
3: Educación parvularia.
1: ¿A todas estudian educación parvularia? ¿Te gusta?
3: Obvio.
1: Perfecto, ¿en qué año va ahí?
3: Cuarto.
1: Cuarto año, ¿cachai de música? ¿Y estáis al tanto?
3: ¿De qué?
1: ¿De música?
3: Obvio.
1: ¿Sí? ¿Tu artista favorito?
3: Críeme J.
1: Vamos por música chilena entonces. A ver por acá, ¿qué artista? Ya sé, por acá, a ver, aquí la tenía. Tenía una de música chilena. A ver, dame tiempo, la estoy buscando aquí. Tengo mi torpedo por acá, sí, tengo mi torpedo. ¿Qué artista chileno es conocido como...? No, a ver, una más difícil, que esa estaba muy fácil. Esa estaba muy fácil, ya, por acá. ¿Qué artista chileno lanzó el álbum Génesis?
3: ¿Génesis?
1: Es de Puente Alto. Canta trap, reggaetón. Génesis.
3: No sé.
1: Amiga, tú. Comodín, ven. ¿Qué artista chileno lanzó? No, es facilísimo. ¿Qué artista chileno lanzó Génesis?
2: Jairo Vera.
1: No. Es de Puente Alto. Sí. Pablito Chile, correcto, sí, pues. Toma, te llevaste ahí tu premio. Saca uno. Perfecto. Estamos en vivo desde la UCSH, Universidad Católica Silva Enrique, junto a los alumnos y alumnas. Chicos, me quedan merch por acá. Acá ustedes, a ver. Acá, brother, ven por acá. ¿Sabes tu música?
4: Un poco.
1: ¿Qué estudias ahí?
4: Informática.
1: ¿Tu nombre?
4: Gabriel.
1: Gabriel, ¿te manejas ahí con los computadores?
4: Un poco, sí.

0: ¿De qué?
1: De Operación Triunfo, facilista. Hay muchos.
0: ¿David Bisbal?
1: Le soplaron, te soplaron. ¿Lo conoces?
0: No.
1: Sí, otro.
0: A partir de hoy esa canción.
1: A ver, tírate un corito. Ave María.
0: ¿Cuándo serás mía?
1: Bien, se la llevó. Excelente. Excelente. Ya, me queda el último. El último se va de inmediato, 2:56 PM. Estamos en vivo desde la Universidad Católica Silva Enrique junto a los alumnos y alumnas. Última pregunta por acá, a ver, podría ser, ya, fácil, esta es fácil. ¿Qué artista lanzó la canción Ojitos Lindos?
2: Ay, ¿Bad Bunny?
1: Bad Bunny, correcto, muy bien, te lo llevaste. Un aplauso para los alumnos y alumnas de la Universidad Católica Silva Enrique. Nosotros nos vinimos para acá porque estamos acá junto a los chicos. Va a arrancar el proceso de admisión. Vas a poder ser parte también de la universidad. Recuerda que están ahí todos los detalles en la página oficial de la Universidad Católica Silva Enrique. Nosotros nos quedamos con buena música. Seguimos a la vuelta, despedimos el programa en vivo y en directo desde la Católica Silva Enrique. Nos quedamos con Perreito. Seguimos en vivo por los 40.
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1: Era Cris MJ quien pasaba ahí. 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
0: Mi gente, nos despedimos, 3:02 a la vuelta, vamos a ir del estudio, así que quédate con nosotros, nosotros regresamos a nuestro estudio, seguimos con más perreitos, seguimos con más musiquita, quédate con nosotros, ahí estamos, @los40chile a través de YouTube, a la vuelta de comerciales, seguimos con más, estamos haciendo el imbatible, el ¿dónde está mi gente?
1: 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Hora 40. Es la hora. Es la hora. Es la hora. Es la hora en los 40.
2: 3:02.
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0: Ok, ya estamos de regreso, seguimos avanzando en este día miércoles. Estuvimos ahí transmitiendo desde la universidad con nuestros amigos de la USSH, así que aguante los cabros, aguante todos los que van a arrancar ya su segundo semestre, que les vaya excelente.
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0: Mi gente, estamos activos ahí a través de nuestro chat, más 569-5879-2865. ¿Qué tal? Buenas tardes.
2: Hola, mi Pequito. Yo también estoy media congestionada.
0: Uy, te digo, no se me pasa. Estoy ahí con la garganta tomadita.
2: Pero bien. Mi Pequito, poneme un temita, cualquiera que tú quieras. Porfis.
0: Ya pues, sí o sí. ¿Te tinca algún perreíto o una cumbia o un hip hopito? Tú me decís nomás.
3: Hola, Vito Tiquito, saludos. Espero que te mejores pronto.
0: Mi rey.
3: Buen programa, guacho. Saludos de Vitacura.
0: Abrazo, hermanito.
3: Ponte algo bueno.
0: Ya pues, ok, entonces, te tinca. Ya sé con qué puede ser.
4: Bueno, Vito Tiquito, ¿qué pasa con un...? No puedo olvidar tus besos mojados.
0: Ok, está diciendo entonces. Nos quedamos ahí con Perreito, seguimos avanzando. Día miércoles, te acompañamos acá en la 101.7. Llegan los besos mojados.
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0: Ok, seguimos avanzando en la 101.7, te acompañamos día miércoles. Oye, por acá nos dejan saluditos desde Coquimbo, aquí en sintonía, Vito Klein, buenos temitas, ¿o no? Sí, buenas temitas. Por acá nos pedían uno de Yadiel, el incomparable, un perreíto exótico, si se puede. Saludos ahí para los compañeros de pega, los cabros que están ahí conectados. Abrazotes. Por acá también nos dejan saluditos directamente de Valdivia. Por acá Silvia también nos dejan saluditos. Virito, tienes ahí un W Yandel, Wisin y Yandel, si se puede. Ya pues, perfecto.
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0: Virito, un temita ahí bien bandido, si se puede. Algo exótico. Ya. Sí, se puede. Se puede. Ya pues. Ok, seguimos avanzando día miércoles. Te acompañamos por la 101.7. Por acá. Estás en el ¿Dónde está mi gente?
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0: Nos quedamos con buena música. Sigues conectado a la 101.

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1: Ok, seguimos avanzando, te acompañamos acá en la 101.7, nos separamos, breve corte comercial, breve pausa y regresamos con más acá en la 101.7. Por acá, ¿qué se dice a través del chat?
2: Hola, hola, ¿cómo están?
1: Hola.
2: Podrían colocar pajaritos en el aire. Me pitaron
1: pajaritos en el aire. Bien. Bien, buen temita.
3: ¿Qué pasa, mi toquito?
1: ¿Qué pasa?
3: Aquí vamos con mi mujer en el auto escuchando la mejor radio de todas.
1: ¿Cuánto sabes?
3: Podría ser tus sábanas de Wisin y Yandel. Temazo.
1: Tomamos nota. A la vuelta de comerciales le damos clic de inmediato ahí a los temitas que nos pidas a través de nuestro chat. Breve pausa, breve corte y ya regresamos.
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0: 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Temperatura. Es la temperatura en los 40.
1: 15 grados.
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0: Ok, ya estamos de regreso. Estamos acá para acompañarte en esta tardecita hasta las 4 de la tarde. Te apañamos con buena música.
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0: Hasta las 4, solo con éxitos. Solo con temitas ahí calados. Temitas calados, sí, sí, sí. Hola.
2: ¿Está resfriadito? Toma agüita, hermano, toma agüita.
0: Estoy ahí, mano, estoy ahí apenas.
2: Ahí, pues, si se puede un Ñengo Flow, ¿cuándo me dirán?
0: Bien, ya pues.
3: Hola, hola, buenas tardes, Vito, hermano.
0: Mano.
3: Espero que todo esté bien. Que tengamos un excelente día.
0: Vamos, día... ¿Qué pasa por acá?
3: Y productivo para todos. Hermanazo, ¿será que se puede colocar la de Fanática Sensual? Por acá de Puente Alto, saludos.
0: Aguante, cariño, mi gentecita de Puente Alto.
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0: Ok, lo pedían ahí a través del chat. Fanática Sensual es lo que escuchas por acá por la 101.7.
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0: Vamos de inmediato, vamos al chat. Ahí tú también te puedes sumar, deja tu saludito. Por acá nos mandaban mensajitos desde Coquimbo, también por acá desde Concepción en sintonía. Saludos, Pitito, buenas temitas. Buenas temitas, ¿sí o no? Sí.
1: Guapo, ¿cómo estás?
0: ¿Holi?
1: Oye, de verdad que genial escucharte ahora que ya no trabajo conduciendo. Extraño tanto escuchar radio, escucharte.
0: Linda, carito.
1: Escucha.
0: Cuénteme.
1: Voy camino a Rancagua.
0: ¿Ya?
1: Y tengo como 35 minutitos de camino.
0: Vamos.
1: Podemos escuchar Aventura por civil.
0: Vamos.
1: Te extrañaba, un besito grande.
0: Uy, vamos con una de Aventura. Podría ser El Malo. Podría ser ella y yo también ahí con Don Omar. También la tengo. Sí, también podría ser. O Los Infieles. Oh, hay tanto temita bueno de Aventura. Obsesión. Uy, mira este temazo. Ya, ok. Aventura. Nos quedamos con ellos. Esa Aventura junto a Romeo Santos suena por la 101.5.

0: Más 569-5879-2865. Solo temazos, solo temardos suenan en las tardes de los 40.
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0: temitas, así que ahí puedes pedir el último tema a través de nuestro chat.
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0: El último temita puede ser tuyo a través de nuestro chat, ahí tú me cuentas todo al... ¿Qué pasa, Tobal? Oh, perdóname. Ahí
2: sí. Hola, Aitoco. Aitoco, buenas tardes.
0: Aitoval.
2: Desde el sur de Chile.
0: Desde el sur.
2: Oye, aquí estamos.
0: Te veo agitado.
2: Un día bonito cambiándonos de casita, Aitoco.
0: Bueno.
2: Ya quisiera mandarle un saludo a mi hermana Carolina y a mi cuñado Moisés. Bueno. Si podéis, por favor, destacar la canción Arriba la Vida. Por
0: favor. Buen temita.
2: Gracias. Saluditos.
0: Buen temita. Arriba la Vida. Se está mudando ahí de casita. Hermanito,

0: 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Me despido. Besotes, cuídate mucho, besito en la frente, que te vaya bacano, que sea un buen retorno a casa, que te vaya bien ahí en todo, mi rey, tú que te estás cambiando de casa, que te vaya excelente, hermanito, que les vaya bonito, bonito a todos, a todas. Nosotros nos reencontramos mañana, mismo horario, misma sintonía, de 2 a 4 por la 101.7. Besito en la frente, soy Víctor Rubito Velázquez, esto fue El Imbatible, ya sabes, tal como dijo mi ex. Hasta aquí nomás. Llegamos. Besotes. Chao, chao, chao, chao, chao, chao, chao.
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3: Falta un minuto para las 4.
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1: Hello, día miércoles, mitad de semana. Ya, yo soy Saba y te acompaño en esta tarde hasta las 6. Con buena onda, con noticias, con mucha música también, para estar contigo, para subirte el ánimo, para hacerte la tarde más grata. Hoy vamos a estar hablando de Taylor Swift, de Anne Hathaway. También tengo noticias de Romeo Santos, que creó una fundación para niños con autismo. Vamos a conversar sobre los matrimonios, porque Tini Stossel anunció que se casa. ¿Y saben quién se casó también recientemente? Cristiano Ronaldo, después de 10 años de relación con Georgina. Así que vamos a estar hablando de eso. Tengo panoramas también para este fin de semana. Harta cosa para conversar y acompañarte en esta tarde. Vamos a comenzar de manera inmediata con buena música. Nos vamos a quedar junto a, si es que me carga aquí la información, a Manuel Turizo y Xavi. Escuchas

0: Suena Nelly con Kelly Rowland, Dilema, en la 101.7.
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1: Y tal como lo comentaba ya hace algunos minutos atrás, Tini Stossel publicó a través de sus redes sociales que va a contraer matrimonio, que se va a casar y que además lo quiere contar todo quiere contarle a sus fanáticos cómo va a ser su boda, lo que representa para ella, la temática que va a tener. De hecho, subió un video en París, creo. Sí, un video en París. Porque ahí fue a ver su vestido de novia. ¡Wow! Lo que es tener presupuesto, ¿ah? ¡Increíble! Subió ahí videitos y bueno, se va a casar con el futbolista Rodrigo De Paul, con quien estuvieron en el 2022. Supuestamente inició la relación a fines de 2021. Había ahí también acusaciones de infidelidad de parte de De Paul contra su ex Camila Holmes. Después terminaron el noviazgo y retomaron a inicios del 2025 y ahora finalmente se van a casar. Tini mostró incluso el anillo que le regaló De Paul para pedirle matrimonio. Así que el amor está en el aire y lo decía también porque, bueno, Cristiano Ronaldo junto a Georgina finalmente se comprometieron después de 10 años juntos, de hijos, de una vida de por medio, ya son marido y mujer. ¿Quién más se irá a casar en esta temporada? Felicitaciones absolutas para Tini y qué bueno que nos siga mostrando ahí todo lo que está planeando. Porque si hay algo que nos gusta aquí en el 40 al día es saberlo todo. Somos copuchentos. Nos vamos a quedar con ella. Es Tini Stossel, escuchas en la Triple T en los 40.

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1: Tengo una noticia que la verdad nos entristece un poco. ¿Para qué les voy a decir que no? Sí, sí. Y es que se confirmó, cuando queda aproximadamente un poquitito más de un mes para las fiestas patrias, que la Jane Fonda no va a estar este año. Por motivos de fuerza mayor, dieron a conocer ahí a través de las redes sociales que no iban a estar presentes durante las fiestas patrias de este 2026. Agradecen sinceramente a todas las personas que esperaban con entusiasmo esta celebración y especialmente a quienes los han acompañado y apoyado durante los años anteriores. Y obvio, esperan poder encontrarse con todo el público ya el próximo año. La Jane Fonda nació en el 96. Es una iniciativa del grupo Los Tres y ahí ya lleva muchísimos años. De hecho, las únicas veces en donde no hemos podido disfrutar de la Jane Fonda es en el 2014, que sucedió ahí una crisis, y después durante el COVID-2020-2021. Y ahora, 2026, que lamentablemente por motivos de fuerza mayor, ¿cuáles serán esos motivos de fuerza mayor? Vaya a saber uno. No vamos a poder disfrutar de esta celebración, de este lugar tan clásico para celebrar ahí las fiestas patrias. Estamos tristes. Lo importante es que sí van a haber más lugares, hay un montón de opciones, hay opciones incluso para gente vegana, así que lo único que tenemos que hacer es buscar, hay opciones también para todos los bolsillos, para pasarlo bien estas fiestas patrias que son cortitas. Sí, pues, 18, 19, 20 y se nos acabaron las fiestas patrias. Nos vamos a quedar con una canción de Los Tres, sí, pues, porque en honor ahí a la Jane Fonda. Escuchas La Torre de Babel en Los 40.

0: corte comercial, pero tú sabes, antes de ir a corte comercial, quiero hablarte de Somos La Percha, que trae moda con historia, belleza con sentido, entrevistas, columnas y recomendaciones de mujeres con identidad propia. 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Y ahora entonces vamos a ir a revisar una nueva posición de nuestro ranking del 40 al 1.
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Recuerda, el ranking del 40 al 1 lo revisa todos los días Domingo Vito Velázquez desde las 6 de la tarde y hasta las 9 de la noche para que tú no te lo pierdas y puedes votar por tu canción favorita a través de los40.cl. La canción de hoy lleva 12 semanas en la lista y hubo un periodo particular de tiempo en donde fue la reina indiscutida. Vamos a recordar algunos meses, unas semanas atrás. Escuchas a Shakira y Burna Boy con Die Die en el lugar número

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0: 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Temperatura. Es la temperatura en los 40.
1: ¡15 grados!
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8: Ya estoy de vuelta y ahora vamos junto a Dua Lipa. Escuchas Blow Your Mind en los 40.

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1: Estoy de regreso, sigues conectado, conectada a las 40. 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Y vengo con una noticia muy bonita, porque se dio a conocer esta semana que Romeo Santos, el rey de la bachata, creó su fundación Los Santos, que es para apoyar a niños con autismo y a sus familias mediante recursos, oportunidades educativas y programas comunitarios. ¿Por qué surgió esta fundación? Bueno, por una experiencia personal de Romeo Santos. Él es padre de un niño con autismo y tiene entre sus objetivos ampliar el acceso de las familias a recursos y servicios de apoyo. Él expresó que esta fundación es profundamente personal para él. Explicó que su experiencia familiar le ha permitido conocer de cerca los desafíos que enfrentan las personas que tienen a su cargo niños dentro del espectro autista. Durante años tuvo la intención de crear esta iniciativa que pudiera beneficiar a otras familias y ahora finalmente ya la materializó. Así que felicitaciones para Romeo Santos, que con esta fundación va a poder otorgar subvenciones, establecer alianzas con otras organizaciones, respaldar también programas relacionados con la educación, el desarrollo social y el acompañamiento de niños dentro del espectro autista. Ojalá pudiésemos tener muchísimas fundaciones de este estilo a lo largo del mundo. ¿Me explico? Como que toda la gente con mucho dinero pudiera crear este tipo de fundaciones. No sé, por ejemplo, Shakira tiene pies descalzos. Romeo Santos ahora tiene Los Santos. Y así sucesivamente, que la gente pudiese hacer el bien a través de su popularidad y también del dinero que ganan junto con su música y su arte. Felicitaciones absolutas a Romeo Santos y ahora nos vamos a quedar con él. Escuchas Eres Mía en los 40.

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1: Si es que te gustan los libros, si es que te gustan las adaptaciones cinematográficas basadas en novelas, en literatura, esta noticia es para ti. Porque la autora de It Ends With Us, más conocido como Romper el Círculo, ella es Colleen Hoover, ya está con una nueva película. Ya está disponible el tráiler completo de Verity, la nueva adaptación cinematográfica de Amazon MGM Studios, y se va a poder ver en los cines el próximo 2 de octubre. Y dentro del reparto está Anne Hathaway, Dakota Johnson y Josh Hartnett en esta historia que nada es lo que parece. ¿De qué trata? ¿Qué se sabe de esta película? Bueno, Hathaway interpreta a Verity Crawford, una reconocida escritora que queda imposibilitada de caminar y hablar después de sufrir un accidente. Y es ahí cuando su marido tiene que encontrar a alguien que pueda terminar la exitosa saga que estaba escribiendo Hathaway. Y recurren a una escritora que atraviesa dificultades económicas y que de manera inmediata se da cuenta cuando acepta el trabajo igual, pero se da cuenta que algo no anda bien, empieza a tener algunos acercamientos ahí con el marido de Anne Hathaway y la cosa se pone turbia. Puedes pasar a revisar el tráiler a nuestro sitio web las40.cl porque ya lo dejamos disponible. Y recuerda, la película se estrena el próximo 2 de octubre en la pantalla grande, en los cines. Qué linda es Anne Hathaway. Vayan a tocar pasto todos los que dicen que su embarazo es falso. Que me da rabia. Lo he visto, pero mil veces en Twitter, en todas las redes sociales. Ya. ¿Qué vamos a escuchar ahora? Nos vamos a quedar junto a Katais y Sinaka. Suena Aló, en los 40. La mami pone en Sinaka. Aló, muy

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2: Es Jennifer López con Let's Get Loud, sonando en los 40.

0: 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Y después de hablar de Duris, tenemos que ir a corte comercial, así que no te separes de la 101.7, que ya estamos de vuelta. Al regreso seguimos hablando, tengo noticias de Harry Potter. Voy y vuelvo.
1: Es la hora en los 40.
0: 5 de la tarde.
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4: Ya estoy de regreso para conversar sobre Taylor Swift, porque esta chiquilla no para de hacer historia y de sumar logros a su carrera. A ver, tuvo una recaudación increíble, rompió récords ahí con la gira mundial The Eras Tour. También tiene logros, pero para tirar para la chuña en Billboard. Y ahora acaba de sumar uno nuevo, porque se anunció que va a ser incluida este otoño en el Salón de la Fama de los Compositores de Nashville. Cuando digo este otoño, me refiero al otoño estadounidense, por supuesto, que ya viene. Y se convierte entonces, a sus 36 años, en la compositora más joven en recibir este honor de estar en el Salón de la Fama de los Compositores de Nashville. El anuncio fue dado a conocer por Variety, que se hizo este martes, y se revelaron ahí los integrantes de esta nueva generación durante una transmisión en vivo. Cabe destacar que llega esto precisamente en un momento importante para Taylor Swift, porque este 2026 se cumplen 20 años desde el lanzamiento de su álbum debut, que es homónimo, titulado ahí Taylor Swift, y es precisamente por eso que la cantante fue seleccionada en la categoría Compositor Artista Contemporáneo del Salón de la Fama de Nashville, que está destinada ahí a creadores que llevan al menos 2 décadas desarrollando su carrera. Todo esto llega también cuando Taylor Swift está dentro del Salón de la Fama de los Compositores de Nueva York. En junio de este año fue incorporada, así que francamente no puede estar más famosa. Taylor Swift te dice, tú conoces la fama máxima, tú no conoces la fama máxima. Felicitaciones ahí para la rubia, que es muy muy exitosa, muy muy inteligente, y su música ahí es seguida por millones de personas. Y ahora vamos con ella, obvio. Nos quedamos con un recuerdo, es Taylor Swift con Shake It Up.

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1: Antes de irnos a corte comercial, te conté que traía noticias sobre Harry Potter, sobre la serie de Harry Potter que se estrena este año en HBO Max. El 25 de diciembre vamos a poder ser testigos del primer capítulo de esta serie que promete contarnos por cada temporada un libro de la saga de magia. Y hay un personaje que yo creo que nadie olvidó después de que lo leyó o vio la película. Se trata del Gilderoy Lockhart. Este hombre es muy conocido por su ego, por su obsesión con la fama y su particular confianza, además de su sonrisa. Recuerden que había ganado ahí el premio a la sonrisa más encantadora 2 veces. En la historia, Albus Dumbledore lo recluta como profesor de defensa contra las artes oscuras en Hogwarts y termina siendo todo un desastre, completamente una farsa. Y ahora se dio a conocer que el actor Nicholas Hoult, conocido por su papel, por ejemplo, en Skins o también ahora en Superman, se va a incorporar al universo mágico de HBO para interpretar a Gilderoy Lockhart, este personaje tan recordado de Harry Potter y la Cámara Secreta. Ya noticia que está en todas partes y se agradece además que nos vayamos enterando ahí de cuáles van a ser los nuevos personajes que se van sumando, los nuevos actores más bien, que se van sumando a esta nueva producción de Harry Potter que a todos los fanáticos nos tiene bastante ilusionados y esperanzados. Si bien vamos a poder ver la primera temporada de esta serie ahora, en diciembre, queda todavía para eso, la segunda parte, o sea, Harry Potter y la Cámara Secreta, ya se está grabando porque no quieren desde producción y dirección que los actores pasen tanto tiempo entre una grabación y otra para que los actores que son chiquitos crecen muy rápido. Entonces tienen que atajar eso y grabar ahí pronto todo para que estén en la edad símil de los personajes del libro. Los detalles están en nuestro sitio web las40.cl para que los pases ahí a revisar. Nos quedamos ahora junto a Olivia Rodrigo. Escuchas Drop Dead en el 40 al día.

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1: Avance rapidito la tarde y ya tenemos que ir a nuestro último corte comercial. Nos queda solo media hora de programa, pero antes de irnos al corte comercial no puedo dejar de hablar de Duris. 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Ahora sí que sí, entonces vamos a corte comercial y ya volvemos. No te separes de la 101.7, que aún queda un ratito aquí de 40 al día.

0: 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Es la temperatura en los 40.
1: grados.
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1: He vuelto para traerte panoramas. Panoramas para este fin de semana, para que puedas programarte con anticipación y ver qué es lo que te gustaría hacer. Porque, por ejemplo, hoy, 12 de agosto, es el Día Internacional del Vinilo, que fue... Este día fue creado el 2002, fue instaurado el 2002 por amantes ahí de la música, por melómanos y coleccionistas, en honor a que es el mismo día del cumpleaños de Thomas Edison, que es el inventor del fonógrafo, que fue el primer aparato capaz de grabar y reproducir sonido. Y si bien Thomas Edison nunca conoció el vinilo, su invento fue ahí el primer paso para que pudiéramos tener los vinilos. Entonces, por eso te cuento que este sábado va a haber una edición ahí del Día del Vinilo en el GAM. Centro Cultural GAM va a estar en la Plaza Central desde las 11 de la mañana y hasta las 8 horas para que puedas ir a comprar vinilos, a ver, a intercambiar, a pasarlo bien y celebrar ahí el Día del Vinilo con algunos días de retraso. También el fin de semana va a haber una expo de autos clásicos el sábado 15 de agosto en el barrio Italia, en Ñuñoa, Avenida Italia, entre Caupolicán y Colo Colo. Autos clásicos desde las 2 de la tarde a las 21 horas. Por otra parte, también te cuento que vamos a tener un Potter Fest, el Parque El Llano en San Miguel, aguante San Miguel, el 16 de agosto. Van a haber actividades, personajes, concursos, premios, fotografía, temática, emprendimiento y mucho más desde las 11 de la mañana hasta las 18:30 horas para que no te lo pierdas. Hay harto panorama este fin de semana, así que para que veas ahí qué vamos a hacer. Se supone que la lluvia no nos va a atrapar, se supone. A ver, que como que va a llover, pero va a ser una lluvia tranqui, una cosa como que por aquí pasó. Déjame revisar en Meteo Chile cuál es el pronóstico. ¡Oh, chita la payasana! ¿Qué por aquí pasó? El sábado al parecer va a llover todo el día, pero como chubascos débiles, una cosa así tranqui. Igual se puede salir con chubascos débiles y no nos vamos a derretir. Y el domingo el día ya va a estar bien, pero el sábado va a haber lluviacita, así que si es que sales, para que salgas ahí con paraguas o con botitas de agua, algo impermeable para que no te mojes los pies. Ya, seguimos, nos quedamos ahora junto a Omi. Esto es Cheerleader en los 40.

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1: Si es que tú creciste viendo películas de Disney Channel, así como en las épocas de los 90, 2000, si es que tú sabes, si yo te digo La Princesa de Genovia, de qué estoy hablando, entonces pon mucha atención, porque hay que recordar que se viene la tercera parte de El Diario de la Princesa. Finalmente vamos a poder conocer qué pasó con Mia Thermopolis Rinaldi en El Diario de la Princesa 3, película protagonizada por Anne Hathaway. Pero en esta historia hay una actriz que no va a regresar. Se trata de Julie Andrews, que era la reina de ese entonces, la abuela de Anne Hathaway, de Mia Thermopolis. Ella dio a conocer que finalmente decidió no volver en la película. Dijo que la verdad se sentía un poco ya como alejada de la actuación, que durante el año pasado le habían estado insistentemente preguntando si quería volver a participar en esta peli, pero dijo que no, que le había costado mucho decir que no, pero que sintió que ella había tenido una trayectoria maravillosa, que las películas habían sido hermosas y que sentía que además no era necesario que ella fuese parte de esta saga, de la tercera parte de esta película, para que fuese exitosa. Ella, si bien está retirada como de aparecer en cámara, ha seguido siendo voz de distintos personajes. De hecho, es la voz de Lady Whistledown en Bridgerton. Pero graba todo esto desde su casa. También le dio voz ahí a algunos personajes de Minions, The Rise of Gru, y también estuvo en Aquaman. Así que ella sigue ahí, pero como para mantener activa la mente, pero ya está retirada de la actuación. La quiero mucho. Increíble, Julian. Bueno, todavía no sabemos cuándo se va a estrenar El Diario de la Princesa 3, así que hay que seguir ahí atentos a todas las noticias. Ahora vamos a ir a escuchar a Ariana Grande. Suena Petal en los 40.

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1: Me voy. Se acaba el 40 al día de hoy. Mitad de semana. Me gustan los días miércoles. Soy fan de los días miércoles porque uno ya siente que avanzó lo más complicado de la semana. Ya mañana es jueves. La cosa se pone más tranqui, más chill. ¿Y para qué decir del viernes? No te separes de los 40 porque viene el Pongámonos Serios. Tomás el Amigo, José Acuña, Irene están contigo hasta las 8 de la noche. Recuerda seguirnos en redes sociales, @los40chile en Instagram, en TikTok. Y a mí me encuentras como @xaabcorta. Nos escuchamos mañana por la mañana, 7 a.m. en La Ducha. Maneja con precaución, utiliza ahí el intermitente, da el paso si es que te lo piden. Se enojaba. Y recuerda decirle a la gente que la quieres lo mucho que la quieres. Un besito. Chau, chau.
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2: 6 de la tarde con un minuto. Mira, sigue como que está Tomás Leiva casi, viene en camino. Los tacos, yo les conté el otro día que los tacos son complicados y a mi socio ahora le tocó a él, pues así que nada, nos tendrá que decir cómo está el pulso de la calle, pero me encuentro bien acompañada como todos estos días de DJ Irene. ¿Cómo
3: sí,
2: estás?
3: Sí, ahora aquí, con tutito pero bien.
2: Es que para que no estén enterados, la Irene está desde la, literal de las 6:30 de la mañana acá prácticamente porque está haciendo reemplazo en la mañana en Rock and Pop.
3: Sí.
2: Entonces la tardecita le toca acá, pero yo pasé por eso ir en el momento y también me decían que me armara mi cama.
3: Sí, una carpita fue.
2: Sí, una carpita. Hay varias instalaciones que puede servir para eso acá en Prisa Media.
3: Sí, la verdad que sí.
2: Pero vamos que se puede. ¡Ya es sí, miércoles!
3: Ya menos.
2: Oye, hoy día es el Día Internacional del Vinilo y nosotros teníamos un concurso en nuestro Instagram de los 40 Chile. Estábamos regalando un vinilo de Joe por este 12 de agosto y nuestra ganadora o ganador, porque no lo sé, es It's Odette. Así que ya está contactada, no lo sé, a través de las redes sociales. Ahí nuestra productora Pascal ya está conectada con ella o con él y está regalado nuestro vinilo. Y ayer más encima nosotros justo habíamos regalado el vinilo de La Culpa de los Bunkers, pues así que regalos por todos lados, qué mejor.
3: Oye, todo regalo.
2: Maravilloso. Pero nosotros, nada. ¿Qué querés que te diga? Nah. Oye, también es el Día Internacional de la Juventud. La juventud es algo que se llevan en alma, no tiene nada que ver con la edad. Ah. Y siempre, nunca lo olvidemos. Y es el Día Mundial del Hijo del Medio. ¿Tení hermano, Irene?
3: Sí, tengo dos.
2: ¿Pero mayores o menores?
3: Ellos son mayores.
2: Yo soy la más chica,
3: sí, soy la chiquitita.
2: Sí. Ah, yo soy la mayor, somos dos. Pero ser el hermano del medio, según lo que dicen y expresan aquellos que llevan esa tarea, como que eres el hermano colado, como que... Ah, ¿verdad? ¿Existe? No sé, es lo que cuentan. No tengo idea, ¿nos puede decir su experiencia de hermano o hermana del medio? Al más 569-5879-2865. ¿Sabéis quién es hermano del medio? Joe Jonas.
3: Wow.
2: Sí, si mal no olvido, sí. Sí, porque el mayor, el menor es...

0: es
1: el Nick, ¿no?
0: Nick y el mayor es Kevin. Sí. Yo, de los tres, pues, porque acuérdate que hay un Jonas chico.
1: ¿En serio? Ah, no,
0: sí,
1: me acordaba de eso.
0: Porque me acordaba que salía en la serie, pues. Era, es más chico que ellos.
1: No me acordaba.
0: ¿Viste? Pero la banda, Joe el del medio. Así que en honor a eso y a un vinilo que me gustaría tener de los Jonas Brothers, nos vamos a quedar con eso, güey. Así parte, el pongámonos serios.

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1: 3:08 me reporta mi amigo Tomás que está en camino. Sin su auto. Porque él iba a buscar su auto, sin embargo, no le resultó. Así que va a llegar muy feliz.
2: Contento.
1: No, petenta, pero increíble. Va ya miércoles. Vamos mejor con los titulares. Mejor, para que no se enoje con lo que viene. CAST promulga ley de escuelas protegidas y respalda revisión de mochilas. El que nada hace, nada teme. La nueva normativa apunta a entregar mayores herramientas a colegios y profesores para actuar frente a episodios de violencia, amenazas o incluso de armas en medio de un aumento de este tipo de hechos en las comunidades educativas. Me llamaba la atención porque lo hacía con esta mochila transparente que la solicitan en muchos conciertos afuera en el extranjero para que se vean las cosas. Así como el que nada hace, nada teme para revisarte mochila, yo también me imagino el que nada hace, nada teme para que te revisen tus cuentas, pues. De que le anden secretos bancarios, ¿cachai? Como que encuentro que es re fácil aplicarla en otra gente y no aplicarla en el macro, ¿cachai? Pienso yo, esa es mi opinión. Ahora, más allá de esto, también hoy día le leía a una chica que es abogada en mis redes sociales que era como, ya, pero alguien está como tomando en consideración cuánto rato se van a tomar en revisar las mochilas, en hacer ingresar los alumnos.
2: Que algunos son hasta 45.
1: ¿Cachai? Y estamos hablando que se supone que prácticamente todos, ¿cachai? Entonces es como medio extraño todo, cómo va a funcionar, cómo se va a aplicar. Bueno, si bien durante el 2025 se registraron en promedio más de 890 delitos por porte de armas en establecimientos educacionales, y todos hemos visto lo que ha pasado en las últimas semanas de casos bien complejos de lamentablemente personas, niños, adolescentes, jóvenes que han muerto fuera de sus colegios, porque también ahí entra el colegio que dice que no se puede meter hacia lo que ocurre afuera, a pesar de que hubo pleitos que comenzaron al interior del establecimiento. Obviamente también se entiende que cómo los profes van a manejar estas situaciones que ya se arrancan de lo normal. Es una crisis muy grande, ¿cachai? Entonces, si bien dicen que más que una ley es una herramienta, quiero entender cómo se aplica esta herramienta, cómo va a funcionar, ¿cachai? Dice que acá el procedimiento tiene que ser realizado por personal capacitado y respetando derechos como la privacidad, la honra, la igualdad y el debido proceso. La normativa no permite revisiones corporales ni de vestimenta. Bueno, es que es muy fácil entonces esconder una cuchilla en el pantalón, po. Lo voy a decir así de simple, ¿cachai? No tiene sentido. Es como, no sé. No.
2: Yo creo que igual hubiera estado bien esa postura de un puesto de detector de metales, porque ya que están.
1: Ya que, claro, como que está en una crisis. Yo también digo, qué horrible tener que entrar en un establecimiento así, ¿cachai? Qué horrible todo lo que está pasando en el macro. No, me encantaría tener la respuesta, me encantaría ser como de qué forma tú podías ayudar, ¿cachai?
2: Claro.
1: Pero sí creo que es importante tener este debate, como que no hay que dejarlo muy en la nada, pero. Creo que también esto aplica un poco a ley pareja, o sea, como que andamos revisando mochilas, ok, pero también andemos revisando las otras cosas cuando corresponda.
2: Claro.
1: Revisemos las cuentas cuando corresponda, etcétera. Pero bueno, iremos viendo cómo se irá aplicando esta ley. Por otro lado, Comisión de Hacienda del Senado rechaza 2 de los 3 vetos del gobierno a la mega reforma. La instancia desestimó las observaciones presidenciales sobre el derecho al olvido y financiero y el pago a 30 días de las pymes. La sala de la Cámara Alta votará el documento definitivo durante la tarde de este miércoles, así que dentro de un ratito, estoy revisando acá, deberíamos tener más información al respecto, así que vamos a estar viendo qué es lo que irá pasando al respecto. Y por otro lado, Mineduc confirma suspensión total de clases en la región de Atacama para este jueves y viernes. La medida va a regir durante para todos los niveles escolares y de recintos públicos y particulares. La decisión busca prevenir riesgos asociados al avance del sistema frontal en la zona norte, que debería aumentar en estos días. Yo no sé si ustedes cacharon, oye, saludo a la gente de Iquique. Yo sé que Atacama está lejos de Tarapacá. Pero anoche Iquique tenía 30 grados de calor, tenía tormenta eléctrica, era una locura. ¿Qué es lo
2: yo
1: que
2: vi tormenta de arena en un lado, no me acuerdo en dónde.
1: Ah, cacha, a ver, espérate. Probablemente sea en Antofagasta, pues, a ver.
2: Tormenta
1: de arena. Mis papás no me han reportado nada. Pero en el norte de Irlanda hay harto movimiento. Dicen confirman tormentas de arena y Iquique. Ahí hubo, las tormentas de arena son un cacho. Yo me acuerdo hace muchos años, yo estaba en el colegio. hubo una tormenta de arena en Calama que fue brígido. O sea, tú no podís mirar, de verdad no miráis nada. Peligroso. Se cubre todo de arena, da miedo. Es Mad Max. Uno parece chiste, pero de verdad es Mad Max. No. Creo que hey, más encima que la gente que ahora vive en Calama, no sé qué tanto se vivirá ahora, pero hay una parte. Perdóname, mamá, no aprendí nunca las calles. Creo que Balmaceda se llama la calle. ¿Dónde está? Bueno, está el mall, ahora está el casino, hay un supermercado, hay varias cosas ahora. Antes era puro campo, mijo, ni siquiera era campo, era tierra, eran lotes de tierra. Entonces, cuando tú cruzabas esa parte, eran dos grandes cuadras donde si había mucho viento, tenías que levantar, si andaba en auto, tenías que cerrar la ventana del auto, po. Y ustedes sabrán que cuando hace muchos años atrás no existía el botoncito para levantar, para subir y bajar en la ventana, pues era a mano. Entonces uno está entrenado para hacer ese movimiento rápido, casi que estuvierais remando para que no entrara arena al auto. ¡Oh, qué terrible! ¡Qué recuerdos de Vietnam! ¿Qué querés que te diga? Pero bueno, esperemos que la gente dentro de todo esté tomando las medidas necesarias, que también se tomen las medidas necesarias desde lo que es la ayuda del gobierno, que sabemos que ahí de repente está media dudoso todo, pero seguimos atentos a lo que está ocurriendo. 6:14 PM, nos vamos con musiquita. ¿Qué nos tienes a esta hora, Irene?
2: Genio Atrapado,
1: Emilia. ¡Oh, buena! El cover de Emilia a Cristina Aguilera.

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2: Bueno, hay que revisar cómo está la calle, pues. ¿Cómo está la calle, amigo?
3: Llegó.
4: Terrible, ¿qué queréis que te diga? Tengan cuidado. Cuiden su autito.
2: Pucha, amigo, no ha recuperado su auto todavía del
4: terrible. Taller. Terrible. Oye, en Alto Hospicio me dicen que está malarda la cosa, como hay harta neblina y lluvia, por lo que estoy
2: cachando.
4: Sí,
2: pues que estábamos hablando recién del mal clima en general de del norte grande y del norte chico.
4: Sí, así que eso también va de la mano con tráfico, con taquito.
2: Oye, te cuento que hasta ahora hay restricción de tránsito en Avenida Los Pajaritos al sur, altura del cruce de Avenida Las Torres por caída de motorista que resultó lesionado, así que ojo en Estación Central. También hay trabajos de reparación en la calzada de Américo Vespucio al norte entre el sector de Presidente Riesco y Cerro Colorado, así que hay reducción de la capacidad hasta el 30 de septiembre. Obviamente hay alta congestión desde Calle El Inca, considere tiempo extra de viaje. ¿Por qué están arreglando las calles en este tiempo?
4: No sé, cuando hay lluvia va encima, no sé.
2: Ay, Dios mío.
4: ¿Sabes lo que pasa? Es que uno dice ya que bueno que la arreglen, pero es como que no terminaron nunca, weón.
2: Es que eso me pasa, sí. ¿Cachai? No es algo así como, ah, ya va a estar un mes.
4: Claro.
2: Siento que ese mes se prolonga.
4: Sí, por toda la vida, por años.
2: Vamos a estar así, sí. Es como cuando arreglaban Vicuña Maquena.
4: Sí, Independencia.
2: Sí.
4: Independencia tuvo como 20 años con...
2: Y, ¿cachai? Entonces, todo mal. Eso está pasando hasta ahora de la tarde. Oye, si tú también estás en algún taco, cuéntanos al más 569-5879-2865, porque el tráfico está complejo. Lo sabemos.
4: Sí.
2: ¿El qué? Ánimo, el tráfico.
4: Ah, el tráfico, sí, como acabamos de mostrar, solo que estoy abriendo recién la pauta.
2: ¿Qué? Dios mío. ¡Váyase para la casa!
4: ¿Quién anda ahí?
2: La Saba todavía dando vuelta.
4: ¿Qué hace la Saba aquí?
2: Porque terminó el programa y todavía no se va.
4: Mira, es que le gusta estar en la radio.
3: Le gusta mucho la radio.
4: Sí, le gusta mucho.
2: Ay, 6:23. Oye, podría venir para demostrarle a la gente que no somos la misma persona.
4: Saba y José son la misma persona, efectivamente.
2: Es que a veces cree la gente que estáis tú acá. Y no.
3: Mira, podríamos serlo, pero no lo somos.
2: Pero no, po.
3: Ella tiene rulos, yo el pelo liso.
2: Y hablamos distinto.
3: Ella es morena, yo soy blanca.
2: No tiene nada que ver.
3: Sí. Efectivamente, de hecho yo podría ser más como el amigo Tomás.
4: Sí,
3: sí,
4: se ahí, a mí.
3: Sí, tenemos sí. Como esos colores.
2: Y mira, no nos parecemos.
3: No, oye, ¿no? Esa esponja que me dejaron en mi puesto no es mía, babosos.
2: De paso. No sé quién fue.
4: Oye, hay gente que ha perdido una cantidad de concursos solamente por decirte Saba.
2: Sí, pues,
4: que
2: ¿viste?
4: Se sepa, que y, se sepa.
2: Ya, pues cuelga el teléfono.
4: El liquidador.
2: Pero igual entiendo. Pero igual entiendo, porque como están pegados los programas.
4: Sí.
2: Está bien. A veces también me dicen Martina.
4: O sea, la gente es capaz de distinguir un tono de otro.
2: Es que la gente así siente la compañía nomás.
4: Sí.
2: O sea, las tres la misma persona.
4: Mira, contarle que.
2: Como
4: no...
2: ha estado el Vito, tú y el Chamo tienen distinta voz y el Feña.
4: Al Feña lo confunden
2: sí
4: con.
2: Sí que no se parecen.
4: Con la Martina también. Ay.
2: Sí. 6:24. Vamos con música.
3: Vamos con Ladrón de Lurca.
4: Eso.
2: Ya se viene Lucra.
4: Lucra.
2: Sí.

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2: Vamos a ponernos serio a la vuelta. ¿Cuánto rato ustedes en el día están pegados a la pantalla?
1: Dios mío.
2: Es complejo porque, por ejemplo, nosotros trabajamos con esto.
1: Sí.
2: Y a veces igual uno nota que es como, en verdad, uno está horas pegados a la pantalla.
1: Escaleta.
2: Para la vuelta vamos a conversar al respecto.

0: 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Es la temperatura en los 40.
1: grados.
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1: 6 de la tarde con 33 minutos.
2: Oye, antes de que empecemos el tema, hace mucho tiempo que no veía mis destacadas. Tengo una carpeta de sustos. Se me ha olvidado lo bueno.
1: Cada cierto tiempo tú revisas esa carpeta. Sí, yo tengo una carpeta en Instagram que se llama Nanay.
2: ¿Ya?
1: Y Nanay es una carpeta que tiene puras cosas que me hacen reír. Entonces, cuando estoy como muy como estresada o depre, yo voy a mi carpeta Nanay y me puedo reír horas. Eso, es lo mismo que tu carpeta.
2: ¿Cuál? Y eso es como que no se lo olvida que existe.
1: Hagan una carpeta así, es bueno.
2: Yo les aconsejo visitar mi carpeta de sustos, van a reír, está bien buena.
1: Son buenas para desestresarse.
2: Me di cuenta que en esa carpeta se puede ver a Tomás Felsted crecer.
1: Ah, cómo tiene de vida.
2: Efectivamente.
1: Sin embargo, todo esto se suma a lo que vamos a hablar hoy día.
2: Porque
1: voy a estar horas.
2: Ese es el tema. Visitando carpetas podía estar horas frente a una pantalla. Efectivamente, se habla de reducir la jornada laboral, de las 40 horas, etcétera. Finalmente uno pasa más hora en el teléfono, weón. 45 horas semanales promedio en redes sociales lideran ranking en la OCDE en Chile.
1: O sea, si tú te consideras adolescente.
2: Yo soy adolescente.
1: Sí. Una cifra de los adolescentes.
2: Ya está mi teléfono.
3: Toda la semana anterior diciendo que tiene 40.
1: Sí, la dura. Pero ahora.
2: Soy un adolescente de 40 años.
1: Día de la juventud. Día de la juventud, recuerden. ¿Verdad? El día de hoy.
2: Espérate, voy a ver. Es que yo tengo que ver en los dos teléfonos, tengo que sumar.
1: ¡Ay! Perdón. ¿Cómo se ve cuántas horas estuve en la pantalla, amigo?
3: ¿Verdad que está?
2: Screen time debería ser, pero.
1: Ay, screen time. Tiempo en pantalla.
2: Eso.
1: Tengo en español, tiempo.
2: Ya, mi tiempo en pantalla promedio son 2 horas diarias en uno de mis teléfonos. 2 horas diarias son 2, 4, 6, 8, 10, son 14 horas. Sí, pues estoy ahí, pues.
1: ¿Eres un adolescente?
2: Efectivamente.
1: Oye, ¿cómo veo cuánto tiempo llevo?
2: A ver.
1: Tiempo pantalla.
2: Semanal. Promedio día. Yo.
1: Acá está, parece.
2: 6 horas 40 por semana. En un teléfono.
1: A ver. Ah, te miento. Esta cuestión yo no sabía. ¿Y cómo veo el total? Es que acá me muestra el de hoy día, po. El tiempo de hoy día.
2: Ah, hay una parte que te dice. Te lo diría por semana.
1: Ah, semanal.
2: Sí.
1: Promedio. Ah, mira. Promedio del 2 de agosto al 8 de agosto. 4 horas?
2: Sí.
1: 33. ¿Y esto qué? Ah. El estudio publicado por la OCDE reveló que los adolescentes chilenos de 15 años lideran el uso de redes sociales entre los países analizados con más de 45 horas semanales. Unas 6.4 horas diarias. Ah, estoy debajo del promedio. La cifra supera en cerca las 10 horas del promedio de la OCDE y se distancia ampliamente de Japón, donde el uso no alcanza las 26 horas a la semana. Ahora, ojo, estamos hablando de solamente en el celular, pero de repente también está el computador, etcétera. Como las personas que están acá acompañándome tanto a pegar el teléfono.
2: Estoy viendo que.
1: Pero, qué brígido eso, como que de repente tú no te das cuenta la cantidad de tiempo que pasáis pegado y de repente como que termináis en un loop.
2: Weekly View.
1: Porque, por ejemplo, los adolescentes, claro, están más tiempo en el teléfono. Prácticamente yo creo que los adolescentes usan muy poco un computador, ¿cachai? Yo divido entre el computador, pero si sumamos todas las pantallas, la tele, el computador, el teléfono, ¿cachai? Igual son caleta de horas, po. De repente como que te cansáis mentalmente.
2: 11 por... Yo estoy justo en 45 horas, 44. ¿Viste?
1: Claro, po.
2: 6 horas en un teléfono, 5 en otra,
1: claro.
2: Semanal, te dan 44.
1: Pero a mí,
2: horas.
1: Por ejemplo, eso me pasa, que ya tengo estos números, pero finalmente igual los tengo que sumar a que estoy todo el día editando en el computador, sí, ¿cachai?
2: Claro.
1: Después llego a ver mis teleseries coreanas, ¿cachai?
2: Ahora habla claro. Yo ni siquiera estoy sumando el tiempo que estoy en mis consolas.
1: Si tú no te das cuenta, estáis mucho tiempo frente a la pantalla.
2: Bueno, en mi caso estoy un poco, perdón la palabra, estoy un poco cagado igual. Pues yo hago stream, cuando streameo, streameo sobre 4 o 5 horas por stream, lo hago 2 o 3 veces a la semana, consumo televisión,
1: claro, cuando
2: juego, videojuego.
1: En este tipo de cosas ya estoy un poco sonado.
2: Sí.
1: Pero en el macro igual es como preocupante qué pasó, que estamos pegados en las pantallas.
2: Ya, mira, yo... me quedé mucho con ese artículo que nunca pude encontrar, más siempre recordé, con respecto a cómo de repente es bueno que volviera a la televisión,
1: claro,
2: etcétera. Con el Mateo ya empezamos a ponernos, no sé si la palabra es pesado, pero sé que he visto los resultados.
1: ¿Ha leído un horario?
2: Un horario, y un horario que lo bloqueo por aplicaciones, ¿cachai? Entonces, los teléfonos. Con la televisión está más cagado porque está supervisado siempre, siempre hay gente ahí. Por ejemplo, hoy día tenía que estudiar para una prueba de química, estudió, se puso a ver un par de cosas y empezamos a bloquear. Y ahí está, pues se puso a hacer unas máscaras de cartón, empezó a hacer cosas, weón. Impresionante.
1: Yo me saco el sombrero a veces por ustedes, los papás, las mamás, porque la embarró que uno tiene una cantidad de tonteras que hacer, sí. Y aparte tenés que preocuparte que el cabro chico.
2: Sí. Pero yo me di cuenta que de repente voy a ocupar con cierta soltura la palabra fácil, ¿ya? Yo sé que cada persona y cada mundo es distinto. Pero yo antes me ahogaba mucho en ese vaso de agua, ¿cachai? Como esa culpabilidad de claro, es como que a ti te, no sé, vos piensas en una José, la José de ahora, pero si fueres más chica y te limitaran tus weavers.
1: Claro.
2: ¿Cachai? Como que uno se siente mal, así como, pucha, mi hija igual le gusta ver a estos coreanos y se los tengo que limitar, como que te da como una culpa, ¿cachai? Claro. Sin embargo, cuando uno empieza con esta dinámica de empezar a quitarle los tiempos, y no se trata de que se aburran, se trata de decirle, puedes hacer lo que quieras.
1: Hay libre demanda.
2: Menos esto, ¿cachai?
1: Claro.
2: Ah, pero eso significa que si quiero, por ejemplo, hacer X cosa, pues mientras sea algo que sea permisivo, lo pueden hacer. Entonces, por ejemplo, el Mateo, yo hace poco me compré una cafetera nueva, estaba en una caja, weón. ¿Y sabéis qué le dio? Me dijo, papá, ¿puedo ocupar Chrome? Como para poder hacer como un line-up. O sea, quería sacar un
1: ¿qué es Chrome?
2: Chrome. Ya. Entonces, que él quería sacar como, no sé cómo decirlo, pero era para poder hacer un molde, ¿cachai? Y ahí está haciendo unas máscaras, weón. ¿Cachai? Y es porque el niño nunca se va a aburrir. Ya su organismo va a combatir como sea el aburrimiento. Y eso va a venir de pintar, dibujar, hacer cosas con las manos, salir a jugar con los amigos.
1: Ahora, por ejemplo, eso me pasó. Cuando empecé a hacer esto del scrapbooking, que le llaman, a mí me ayudó N a despegarme de la pantalla.
2: Ajá.
1: A hacer algo distinto, ¿cachai? Y eso ayuda. O sea, de repente
2: mucho.
1: Es bueno que busquemos hobbies que no tengan relación
2: sí. Con
1: la pantalla. Armar un Lego, poner a respirar aire.
2: Sí.
1: ¿Cachai? No sé, como otras cosas. De repente como que uno piensa que la única entretención está en la pantalla.
2: Mira, una sintomatología que uno puede mirar como para saber si debería o no preocuparme, más que simplemente ir a tu teléfono y ver tu tiempo en pantalla. Te lo digo no porque esto yo lo haya superado, es algo que yo me pasa constantemente. Cuando de verdad tú sientes que te diste vuelta a tu algoritmo. Que
1: claro,
2: vuelves sí. A empezar a ver videos que tú ya viste, a veces en el mismo día, ¿cachai? Ahí tú ya te das cuenta, weón. Es como volver a ver una temporada de algo, ¿cachai? Eso significa que ya he visto suficiente, pues bueno. O sea, si ya el algoritmo me tiene que repetir cosas que ya vi, es porque ya le di vuelta, ¿cachai?
1: A mí el algoritmo de vez en cuando me está tirando en la noche unos reels de un tipo que lee cuentos de niños, así como, bueno, si te salió esto en inglés, te dice, si te salió esto en tu feed, es hora de dormir. Y te leo un cuento. El otro día me leyó un cuento muy bonito que era de un panda. ¿Sí era un panda? Sí, creo. Que era como que el panda le ofrecía donas a muchos animalitos.
2: Oh.
1: Y decía, ¿quieres donas? Y los animalitos decían, sí. Y después el panda decía, no, ¿sabes que no te quiero dar? Y lo hizo con varios animalitos. Y yo decía, ¿pero por qué? ¿Qué onda? ¿Qué cagón?
2: Ah. Cagoncito.
1: Y después iba a donde una, ¿cómo se llama esto que...? I like to move it. Los de Madagascar.
2: ¿Los de Madagascar? ¿Los lemures?
1: Eso.
2: Sí.
1: Pero si el lemur le preguntaba y el lemur le decía, sí, por favor. Y ahí el panda le dijo, toma, te regalo todas las donas. Y él le decía, muchas gracias. Y se las había regalado porque el lemur había sido el único decente que le había dicho, sí, por favor y gracias.
2: Oh.
1: De eso se trataba el cuento.
2: ¿Viste? Había que ser un agradecido.
1: Y ahí no me fui a dormir, seguí viendo.
2: Oye, 50 horas dicen por acá una persona.
1: ¡Guau!
2: Es que de verdad no te suelta.
1: Y no te das cuenta.
2: No,
1: si tiene uno para culpar.
2: Y además que yo he descubierto que los algoritmos de redes sociales, de scrolling, entonces que no obedecen tan distinto a una parrilla televisiva. O sea, de algunas maneras, claro, te aparecen como lo que decís tú, como estos contenidos de cuento y cosas así. Pero si tú te fijáis, siempre vais a encontrar minas ricas, minos ricos, violencia, crónica roja, las cosas que la televisión hace grande, morbo. Al final igual la red social tiene...
1: A propósito de policía. Hoy me salió un día el Instagram de un cabrón, y lo voy a recomendar,
4: Yo creo que quizás varios que ustedes lo siguen. Ajá. Se llama... A ver, espérate. Dani... Déjame ver si es que...
2: Dani Ocean. Ah, ya.
4: Ah. No, Dani... espérate. Dani P... Dani Pequeno. ¿Ya? Y Dani Pequeno... Sube puras historias cortas como de asesinos en serie y casos sin resolver o casos resueltos. Y es terrible, bueno, su Instagram.
2: A mí la Crónica Roja es muy buena.
4: Bueno, búsquenlo, es muy, muy bueno. Eso quería aportar el día de hoy.
3: Creo que lo he visto en TikTok.
4: Sí, ay, y veo que quien siempre quiso que ahí le prestara buena onda, le está prestando buena onda. Una marca que siempre hincha y al fin hizo lo, al fin lo logró. Pero tiene muy buena historia. Crónica Roja. La Andrea Hartung también.
2: La Andrea, sí, pues, también bella, bien conocida. A mí la Crónica Roja me gusta bastante. Sí, también. O sea, ese algoritmo clásico. ¿Para qué te miento? Yo soy un hombre estándar, weón. Bueno, me sirve. Me sirve. O sea, de repente veo, weón, no sé, pues, no sabía lo oscuro que era el mundo hasta que vi esta cuenta. Y siempre un weón que se cae de un barranco, weón, o un accidente y ahí me quedo viendo. ¿Cachai? De repente sale una chica y dice, acompáñame a vestirme. Y los primeros 15 segundos están pelota. Entonces tú decías, me quedo 15 segundos. ¿Cachai? Y después bajo y me quieren mostrar, weón, el último llanto, weón, de una persona de una cuica. ¿Cachai? Y me quedo. Porque el algoritmo imita la tele, weón. Si finalmente para qué estáis con cosas. Uno puede decir, ay, pero amigo, pero las minas en pelota hasta el día de hoy, hace más de 100 años. Te venden contenido. Ya. ¿Tú crees que eso va a cambiar?
4: Oye, a propósito, muy buen contenido el que subió B de BTS anoche.
2: Sí, sin polera mejor todavía. Oye, llegó a...
4: Ah, Jungkook sin polera.
2: ¿Viste? ¿Cachai? ¿Qué querés que te diga? Si finalmente el sex appeal, si es para hombres o para mujeres, es un algoritmo que no va a cambiar. No va a cambiar nunca. O sea, se han hecho guerras, weón, por peleas de mina y de reyes y princesas. Es una constante. El algoritmo, tú crees que no lo sabe. El algoritmo sabe qué tirarte, weón. Sabe qué decirte.
4: Obvio que sabe, pues es una máquina.
2: Pero no es tan diferente a la tele. O sea, igual yo veo, es lo mismo que la tele te vende.
4: Pero lo mejor es que más allá de eso, es más específico. ¿Cachai?
2: Yo creo que más que específico, no tiene horario.
4: No, es más específico, porque amigo, a mí no me salen mina en pelota porque no me interesa, ¿cachai?
2: Claro.
4: Cuando a mí los get ready me aburren, ¿cachai?
2: Pero te tira coreano,
4: po, weón. Por eso, ¿cachai?, te digo, porque está hecho más aún a tu experiencia, claro. ¿Cachai? Es mejor que la tele, po.
2: No, sí, pero yo voy como a la parte más como de arriba, ¿cachai? Que finalmente siguen operando los instintos básicos.
4: Así,
2: ¿cachai?
4: Pero,
2: como eso es lo que yo voy.
4: Claro, pero a tu medida.
2: Sí, po. Pero.
4: Lo hace peor todavía.
2: Pero 24-7 más encima.
4: Claro.
2: Por eso yo digo que. Por un lado estaba mejor la tele.
4: Es más grotesco,
2: porque
4: claro.
2: Por último la tele te soltaba en un momento. ¿Cachai?
4: O sea,
2: la tele
4: tenía que ver Maravilloso hasta las 12.
2: Tal cual. Y la tele te decía, si querés ver Poto, tengo un horario para eso.
4: O sea, y ahí que a las 11 tenía que pagar la tele porque venían los Simpsons.
2: Tal cual. A ti no te dejaban ver los Simpsons.
4: Eran para adultos.
2: Pero yo decía, igual, era más sano igual. ¿Cachai? Tú decías, ¿querés ver Poto? De 10, de 11 a... Y ese era el horario. Después no había, ¿cachai? No tenía, salvo que grabara el tema con un VHS, no sé, no había. Acá no te va a soltar. Si tú querés ver lo que sea 24-7, lo vaya a tener.
4: Sí, pues ¿cómo te en un loop?
2: ¿Cómo lo cortáis? ¿Cachai?
4: Ay, 6:48. Oye, si tienen alguna opinión al respecto, más 569-5879-2865. Sí. Pero opiniones cortas.
2: Oye, acá también una persona lo escribió así, lo voy a dar a grandes rasgos, pero los iPhone, creo que también lo tienen los Android. Tú le puedes poner a tu teléfono que te notifique el tiempo en pantalla.
4: Sí.
2: O sea, por ejemplo, dice, no me dejé, o sea, o empieza a huevearme cuando supero una hora.
4: Sí, es
2: por
4: como
2: ejemplo.
4: Una cuestión de meta, como
2: claro.
4: Así, a ver si.
2: Y te dice, oye, tú querías estar una hora,
4: sí.
2: Está ahí en la hora, ¿cachai? Y claro, probablemente igual te vaya a pasar, pero te ayuda como a pensar.
4: Ah, como que te diste cuenta.
2: Claro.
4: Que se nota y cuenta.
2: Sí, pues, ¿me entendés? De repente hay gente que le sirve, hay gente que no, pero son métodos que hay.
4: Ya, ¿vamos con música?
2: ¿Con quién nos vamos?
4: ¿Qué nos vamos?
3: Bueno, madre.
4: Ah, sí, po. A propósito de tiempos de adolescencia en la pantalla. MySpace.
2: Ah, este es Don Omar.
4: Don Omar.
2: ¿A quién le pagaban los serios?

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2: Cómo no. 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
2: Ya, ¿con qué nos vamos, amiga?
1: A una pausa.
2: A una pausita y volvemos con tendencia, ¿te pinca?
1: Sí, pues.
2: Ya.
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4: Faltan 2 minutos para las 7.
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1: Oye, sigue este caso después. ¿Cuánto ha pasado?
2: Han pasado 12 años, pero ya terminó todo.
1: Ya.
2: Nada menos que con 8 absueltos, 10 condenados y 132 salidas alternativas en lo que es el mayor escándalo por financiamiento ilegal de la política, es decir, el llamado caso SQM. Esa es la tendencia del día de hoy.
1: No sé qué decirte, bueno.
2: 11 años.

0: 10 meses, caliente de tiempo lo que está.
1: ¿Quiénes fueron los 10 que se fueron para la capacha?
0: Revisemos, po.
1: Te apuesto que son los cargos medios.
0: A ver, bueno, en una audiencia celebrada el pasado 5 de agosto, hay un texto que alcanza las 4.356 páginas. El tribunal debió adoptar un procedimiento especial leyendo únicamente la parte resolutiva del voto de mayoría.
1: Mira, acá estoy leyendo algunas cositas.
0: Creo que ahí llegaste.
1: Mira, hablan de los 132 nombres, porque acá están hablando como de las personas condenadas, como que no, todavía no llego a esa parte. Pero hay 132 nombres que no admitieron culpabilidad penal, pero sí aceptaron pagar multas. Es raro eso. Como, mira.
0: No soy culpable, pero ya suéltame. Pero te ya suéltame
1: y te pago. Es raro, weón. Como, bueno. En fin, ¿quiénes destacan dentro de esa lista? Destaca Pablo Salaquet, del cual tengo una foto dando vuelta en un matrimonio con él. Cristian Leay, que es de familiar de Jaime Orpiz, UPA, hijo del senador Jorge Pizarro de la DC, hijo del diputado Roberto León de RN, mientras él fue absuelto en la instancia final en torno de Fulvio Rossi, PS, mientras él fue absuelto también por la Corte Suprema. La persona jurídica de SQM, el hito más controversial ocurrió a principios del 2018, cuando el Ministerio Público, liderado en ese entonces por el fiscal Pablo Gómez, le otorgó una salida alternativa a la propia empresa minera como institución para suspender la investigación penal por el delito de cohecho a la firma. Así que SQM pagó una millonaria suma de 2.550 millones de pesos repartidos entre el fisco y donaciones a fundaciones como el Hogar de Cristo. ¡Qué asco leer esto! Perdona que lo diga, pero es un asco, weón. Es un asco que persigan. Yo lo que voy a decir ahora no es porque yo diga, oiga, no paguen el CAE, oiga, no paguen su tarjeta CMR. Estoy hablando de qué heavy, cómo se persigue con una intensidad y alevosía en particular cuando no tenéis plata, a cuando a otra no, ¿cachai?
0: Los privilegios.
1: Puta, que da rabia, loco. Que da rabia de repente ver tu cuenta y ver que la tesorería te chupeteó todo por tu CAE y te toca leer esto, más encima 12 años. No sé, yo creo que ahí de verdad uno tiene que tomarse a pecho el tema de lo mismo del partido político que tú seas. A veces el chancho está bien mal pelado, está bien mal pelado.
0: A veces, siempre.
1: Siempre, la verdad. Pero más me molesta un poco eso, ¿cachai? Me desagrada.
0: Es bien penca leer como que finalmente no. Como que alguien podría decir, ay, pero igual hubo condenado, pero me estáis diciendo que 10 personas recibieron condena.
1: Siempre son los que reciben condena, son los cargos medios, José.
0: ¿Cachai? De hecho, mira, dentro de los sentenciados destacó el de la contadora Clara Benzán, condenada por su rol en el financiamiento ilegal de campañas políticas.
1: Mira, que eso es lo otro, porque son financiar partidos políticos fuera del marco legal. ¿Cachai? No sé qué querés que te diga, para mí me...
0: La persona jurídica de SQM, el hito más controversial ocurrió a principios de 2018 cuando el Ministerio Público, liderado en ese entonces, lo que tú decías, lo que es lo de la salida propia que tenía que ver con el tema del Hogar de Cristo. Y también a raíz de la apertura de la causa, diversas empresas involucradas se vieron obligadas a regularizar sus declaraciones de impuestos ante el servicio, ante el SI. O sea, uy. Cuando se abrió la causa fue como, parece que no tenemos que poner al día.
1: Pero no les parece, no los violenta, weón, que una empresa diga, ¿cuánto querí, weón? Te paso esa plata y me dejáis de weón. Plata aquí por lo demás es nada.
0: El otro día alguien decía, era, si la gente se enojara así como se enojaron las ARMYs con el tema del Estadio Nacional con BTS.
1: Real.
0: Todo esto sería muy distinto.
1: ¿Sabes lo que a mí me gustó de ese enojo? Que... no fue un enojo que se abriera a... ¿cómo decir la palabra? Como a consenso, ¿cachai? Claro. Me refiero acá, lo que pasó con las ARMYs fue, se pagó por una cosa, Estadio Nacional, claro. No vengan con Sausalito, no claro. Vengan con Explanada, no. Acá se hizo con tiempo, esto es lo que se prometió, esto es lo que se pagó, esto es lo que se tiene que cumplir. ¿Cómo? Da lo mismo, pero en esa parada estamos.
0: Claro.
1: Entonces, hay cosas que deberían ser en esa línea.
0: ¿Cachai?
1: No, hay otras que no.
0: Ahí veremos.
1: Claro, hay otras donde yo puedo entender la mesa técnica, donde yo puedo entender, pero hay otras que no, ¿cachai? O sea, yo vuelvo a poner mi caso, ¿tú crees que a mí se me abrió una mesa técnica? A mí me dijeron, no pagá, yo te retengo la plata. Y se acabó, aquí no hay como que yo tenga que...
0: Oiga, ¿por qué no pagó? ¿Qué pasó? Revisemos su caso, ¿no?
1: Tal cual. Cáchate que a mí mucha gente, aquí es porque, no sé, a mí mucha gente me dijo, quiebra tu empresa, no, da lo mismo, filo, cágate al Estado. Dala por quiebra, no tienes que pagar nada, abrí otra y chao, se acabó. Pero no, weón, ¿cachai? No es lo que yo siento que debería ser.
0: Así bien las cosas.
1: Tal cual. Yo no quiero mucho menos enseñarle eso, no sé, a mi hijo, ¿me entendís? Como, si es que hay una empresa, porque la empresa está hecha para la quiebra, ahí te creo, ¿cachai? Pero, cuando, si, no, no. Pero si es que no, no, po. Mi tema fue desorden personal, ¿me entendés? No tengo por qué quebrarla, tengo que responder nomás. Solamente que me da lata que para otras personas sí, sea como, da lo mismo, weón. Da la quiebra nomás, no pagué nada.
0: ¿Cómo dilatáis de año?
1: Sí, pues mucho. Increíble. Sobre todo con la cantidad de pruebas que hay, o sea.
0: Claro.
1: No, brutal. Bueno, muy lamentable.
0: 7:09.
1: ¿Por qué nos vamos?
0: Con música, para relajarnos un rato.
2: Maricoteca.
0: Ah, Alexander Manter, que toca a fin de mes. ¿En serio? En el Caupolicán.
1: Buen tema.

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1: Que a lo que apuntaba este señor, que le encontré razón, es que entre la desconexión de la tele, de no entender el mundo digital, ni siquiera entiende cuáles son los rostros digitales que vale la pena.
2: Y entre tu desconexión de lo que tenemos que hablar también.
1: ¿Qué tenemos que hablar? A ver.
2: Del
1: ¿qué?
2: Tránsito. El porque está la embarrada.
1: Hay auto, gente, está la embarrada. ¿Quién es su casa? ¿Quién es en su casa?
2: Es que ya está atrapada. Es que ya está atrapada en el tránsito.
1: ¿Quiere el auto ahí?
2: Oye, está complejo este.
1: A ver.
2: Porque atropelló un peatón en Macul. Hay restricción de pista en Capitán Ignacio Carrera Pinto con rotonda Rodrigo Araya.
1: Oye, Macul es una calle, y yo en particular la detesto bastante, porque hay mucha irresponsabilidad por los ciclistas, peatones y automovilistas, sí. Entre las tres partes.
2: Como bien locura.
1: Es una locura el cómo entran y salen las micros en una calle, de verdad. Yo cada vez que me tengo que meter por ahí, siempre con mucho susto, no sé si me va a salir alguien a la mitad de
2: por
1: calle,
2: lado, sí.
1: Si una micro no va a estar en su carril y me va a cortar, ¿cachai? Es un enredo esa calle, weón.
2: No, es que te está manejando bien, Mario.
1: Sí.
2: Oye, restricción de pista izquierda a la ruta 78 hacia la costa, kilómetro 4.8, sector Lerrazuriz, por un accidente ahí en Cerrillos.
1: Upa.
2: También en la misma ruta 78 hacia la costa, entre el sector Lerrazuriz y La Farfana, hay un camión detenido por falla mecánica.
1: Ah, ya pensé que ahí se había bajado a comprar un...
2: No.
1: Su chacarero.
2: Oh, qué
1: rico. ¿Sabes qué? Yo, una de las cosas que siempre... Mira.
2: Qué rico.
1: Siempre digo que lo quiero hacer y nunca lo hago porque me termina primando más el querer llegar rápido. Pero siempre he querido parar en estos carritos que están como en las carreteras que va, no sé, por cuando va el camino a cualquier parte, que son como donde paran los camioneros. Que siempre es como...
2: Que ahora cada vez hay menos, po.
1: Sí, pues.
2: En la autopista.
1: Siempre un puesto que está lleno como de luces y es como un carrito chico. Y siempre se paran camiones y siempre he querido parar y probar, weón.
2: Nunca he parado, bro.
1: No, siempre digo, lo voy a hacer y después me la baja. Sí. Me da como lata y va así.
2: Buena porción.
1: Sí, pero deben ser buenos, los camioneros paran harto, sí, po.
2: Hoy también hay restricción de pistas en Nueva Andrés Bello con Soberanía por una colisión de vehículos. Así que ojo ahí en Independencia. Uh-huh. Y también, ah, no, eso no más hay. Espérate, déjame ver. Sí, eso por ahora.
1: ¿Eso por ahora?
2: Sí, ya. Por ahora.
1: Por ahora.
2: 7:19.
3: Con aló.
1: ¡Aló!
2: Sinaka con Katai.
1: Sinaka.
2: Katai.
1: ¿Nunca viste ese video?
2: Ay, ya.
1: Nunca lo ves, muy bueno.

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2: 7:22, vamos a revisar qué es lo que pasa en nuestra lista del 40.
1: Vamos a nuestra triste lista de esta semana.
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0: Ya, ¿por qué digo triste?
1: ¿Por qué?
0: ¿Ah? ¿Dos semanas nomás duramos en el primer lugar? No, que sepan que esta viene con un descenso. ¿Ah? BTS, ¿cuántos días nos quedan? ¿60 y algo?
1: Sí, como 64, 63.
0: No queda nada, gente. No queda nada. Y ahí los tienen. No en el primer lugar. Ah, Swim venía dominando.
1: Tengo que mandar a hacer los free.
0: ¿Viste? Los free visitó. Organícense. Organícense. Yo creo que va a ser un dolor en el corazón de todos. Sobre todo, por alguna razón, creo que de Jimin. No estar en el puesto número uno de los
1: países. No sea así, Jimin tiene el número uno de Chile.
0: Bueno, es verdad.
1: También.
0: Ya, pero fue lo mismo, porque podría decir tengo dos, el número uno. ¿Está ahí? No, pues pongámonos las pilas. Bolivia no haría esto, Perú tampoco. Ah, no tendrían ahí en el número uno. Ah, vamos con Swim, BTS, en el puesto número
2: dos.

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4: 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Temperatura. Es la temperatura en los 40.
3: 13 grados.
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1: Amigo, hay que pasar agosto.
2: Hay que pasar agostito, la verdad.
1: ¿Por qué ese mito del pasar agosto? Tiene que ver con una cuestión del clima.
2: Yo creo que sí, pues, donde proliferan más los ciertos virus, bacterias.
1: Por ejemplo, si hay quien está resfriadito, ¿quién? Vito.
2: Pero yo lo conocí resfriado.
1: Dice que, ¡ay! Dice que ha probado de todo. De la miel, tapsin, limonada con jengibre, que nada le ha hecho efecto.
2: Dormir bien parece que no lo ha probado.
1: Parece que no, pues sí. Eso debería ser. Pues, sí. Pero bueno, cada quien tenía un evento hoy día. Pues,
2: mira,
1: imagínate,
2: ¿viste?
1: Pues mañana
2: no,
1: todo resfriado.
2: Si le gusta,
1: no,
2: el deseo al hombre. No, sí, bueno, fuera el deseo de la gente que permanentemente se enferma o se resfría, hay que ver qué es lo que tiene las defensas medias botadas, ¿cachai?
1: Por eso igual es como importante de repente uno como que deja de lado esto de cuidarse, sí. Como que de repente uno anda ahí en polera manga corta, creyéndose sí. Lolo, adolescente.
2: Pero, ¿sabes
1: el
2: qué?
1: Día de la juventud.
2: Yo este año me aplaudo porque sobreviví a todo.
1: ¿Controlado? Ah.
2: Y que sobreviví a ti, que también estuviste
1: súper resfriada, sí.
2: ¿Cachai? Sobreviví a gente de Neverland, a todo lo. Yo dije, yo, de hecho, mi cabeza había asumido, me va a pegar. En un momento me medio resfrié, pero poquito a poco, ¿cachai?
1: Pero muy piola.
2: Muy piola, muy funcional. No así el año pasado. El año pasado, weón, me enfermé. Cada dos meses me enfermaba. De repente uno tiene que ver qué es lo que te es tiene las defensas bajas, ¿cachai?
1: Sí, igual ahí manden, si tienen ahí su secretito como para el resfriado, el más 569-5879-2865, de los resfriados que yo tuve, uno lo logré cazar súper bien, atajar más bien, comiéndome una cucharada de miel.
2: Sí, pues la miel antibiótica natural.
1: Yo,
2: pues,
1: es que a mí no me gusta la miel, po.
2: Ay, me encanta.
1: Y ¿sabéis qué? Le ha agarrado un poquito el gusto.
2: Es rica la miel.
1: Sí, sí. Pero son todas las mieles distintas.
2: Sí.
1: O sea, allá bueno, empezamos.
2: Bueno, son de abeja, otras son de gallo. ¿Qué pasó? Ah. Que está hablando mal de la miel, oye.
1: Pero, ¿cachai? Que ya yo me comía la miel sola y mi mamá lo que hace es que a la miel la divide como en porciones chiquititas. Ajá. Y le echa limón y jengibre.
2: Sí, bueno,
1: como un
2: mejor.
1: Shot.
2: Hay una que se llama Golden Milk. No confundir con otro Golden.
1: Ya.
2: Hay que tener ojo cuando uno hace el Golden Milk porque tiñe. O sea, sí. Por ejemplo, si
1: ocupaba, que lleva cúrcuma.
2: Sí, pues lleva cúrcuma. Entonces, por ejemplo, no sé, pues yo lo ocupé en un cuestión de Starbucks que tenía como una.
1: Ah, te tiñó toda la cuestión.
2: La orilla era blanca, quedó amarilla.
1: Sí,
2: ¿cachai?
1: Po.
2: Pero bueno, que tiñe nomás. Pero muy bueno como un boost de defensa.
1: Sí.
2: Mi viejo, mientras estuvo vivo, los inviernos los pasaba con picantes. Ocupa.
1: Oye, cuando ustedes estén muy congestionados, coman comida picante.
2: Sí.
1: Y también sirve para el estrés.
2: También.
1: Pero ayuda a caleta a descongestionar como sí. Les pasa nasal.
2: Mi viejo era bueno para las cosas picantes en invierno y.
1: Sumergen en la sopa.
2: Todo tipo de cosas. Y parece que sí se ha demostrado que mantiene activas las defensas.
1: Mira.
2: Así que ahora. Esos son como truquitos que uno hace, pero que no suplen como.
1: No, o sea, abrígate.
2: Claro, o no suplen una vacuna, por ejemplo.
1: Claro, sí,
2: o sea, guarda vacunate y todo el tema, sí, pero pues, ayuda.
1: O sea, no por tomar shot de jengibre te haya salvado de la influenza. O sea,
2: exactamente.
1: Ya, no nos pongamos tontos.
2: Correcto.
1: Pero siempre recomiendan, así como el consumo de naranja, kiwi, mandarina, limón, como todas estas cuestiones.
2: Sí.
1: Vitaminas, ¿cachai? Claro, como
2: consumir. La neurobionta, todo.
1: Claro, consumir sus verduritas. De repente uno deja de lado la verdura y dice, mala, va a comer verdura.
2: Dura, a mí me gusta hacer lechuga, me encanta.
1: Pero intento, por ejemplo, consumirla en cremas, en sopas, ¿cachai? Porque soy mala, porque tú, yo veo a las sábanas en las tardes comer ensalada.
2: ¿Te ríes con ensalada?
1: No, en invierno, no, estoy loco.
2: A mí me gustan las ensaladas, güey. Bueno, hay crema de espinaca, oh, qué rico.
1: Sí, ¿cachai? Ahí sí.
2: Sí. O venga, alguna crema espinaca ahora.
1: Y tengo mucha hambre, así como una. Lo mismo te voy a decir. Pero eso, más que nada para que se cuiden, porque estamos en esta temporada en que hoy día, imagínate, pues acá en Santiago estuvo rico el día. Dentro
2: sí.
1: De igual hacía frío, pero estuvo mucho más agradable que otros
2: sí.
1: Días.
2: El otro día Lucy me explicó por qué se siente caliente el día cuando viene una lluvia.
1: ¿Por qué?
2: Lleva una explicación súper.
1: ¿También es meteorólogo?
2: Sí, o sea, es parte de, pues la geografía tiene que ver con el.
1: ¿Verdad que
2: sí,
1: esa cuestión? ¿Geógrafo?
2: Geógrafo. Sí. Claro, cuando tienes un frente, me dijo, todo tiene que ver con la palabra frente. Un frente de mal clima lo que hace es empujar un frente de buen clima.
1: ¿Ya?
2: Es literal un empuje. Entonces, cuando va llegando el frente de buen clima, que tiene obviamente densidades distintas, presiones barométricas diferentes, como va empujando el clima al buen clima, tú sientes ese buen clima, como que avanza en ti. Por eso está caliente, porque está siendo empujado, está avanzando. Por eso se siente como ese, como airecito, sí, casi que está cálido.
1: Tibio.
2: Y es porque el otro lo está empujando. Y llueve y después se instala el frío. Pero es por eso, porque de verdad está sintiendo cómo se está yendo al frente.
1: Viste que aprendiste de tu amigo y después la pelando cómo se ve en la historia.
2: No, es que realmente, bueno. El otro día salió una historia todo sudado, o sea, es que está... Me quedó la mano sudada, weón.
1: Bueno.
2: Tuve que lavarme la mano yo, este día le estaba en Puerto
3: Pero
2: Rico.
3: Pero doy.
2: Sí. Un poco de esencia, mi Goofy.
1: 7:40.
2: ¿Con qué vamos?
1: ¿Con musiquita?
3: Oh, con... Te hace falta vitamina.
1: ¡Ah, bien!

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1: ¿Qué pasó?
2: Cacha, que suspendieron el trámite de poder de proyecto en Chile tras la alerta de Leonardo DiCaprio de la Pehuenche.
1: ¿Sabéis cuántos proyectos inmobiliarios se han destruido en este país por una ranita? ¿Ah? Por unos pajaritos. ¿Ah? Resulta que hay ahí un par de insectos y se para el negocio.
2: Ah. El servicio de evaluación ambiental.
3: Se me olvidaba el animal que había dicho Cass. ¿Cuántos proyectos?
2: Ay, no me acuerdo qué dijo exactamente.
3: No, pero, lo mismo que yo, pero no logro más del animal que dijo.
2: Real. Alguien se va a acordar, alguien que está escuchando se va a acordar.
3: Pero Leonardo DiCaprio y sigo callado.
2: Pero el Servicio de Evaluación Ambiental suspendió este lunes una sesión de clasificación ambiental de un proyecto eléctrico en la región del Maule, luego de que Leonardo DiCaprio pidió en redes sociales proteger a la rana pehuenche, cuyo hábitat estaría en riesgo de esa zona. Recordemos que él es ambientalista y publicó un mensaje en su perfil de Instagram el domingo donde defendió la protección de la rana de pecho espinoso y que solo habita en el Valle de Pehuenche, en los altos Andes de Chile y en Argentina.
3: Sí.
2: De hecho, solo existen menos de 1,000 ejemplares en estado salvaje. Las autoridades ambientales reflejan en la web de la institución la suspensión de la sesión de videoconferencia sobre el proyecto de interconexión internacional de interés privado de los cóndores Río Diamante en Alto Maule, según lo que explica el mostrador, cuyo trámite inició hace 5 años y que contempla una línea de transmisión eléctrica de alto voltaje que abarca los dos países.
3: Mira, bueno, en todo caso, no es la primera vez que Leonardo DiCaprio interviene en el tema medioambientalista chileno. Él compró una isla, ¿vo?
2: Sí, y también tiene proyectos con la ranita del Loa.
3: Sí. ¿A qué momento va a comprar Chile? Preserven al Chile, no va a decir.
2: ¿Sabes cuál es el tema? Es que más allá de Leonardo DiCaprio y todo, que nos olvidamos ahí de su gusto por la veinteañera, etcétera.
3: Pero para la rama.
2: Quería decirlo. Sin embargo, algo que sí llama la atención es que la ministra Toledo, la ministra del Medio Ambiente, como que evitó posicionarse por este proyecto.
3: Sí.
2: La ministra del Medio Ambiente, ¿cachai?
3: Como todos estos ministros que son medios controversiales con los apegos de este gobierno. O sea, la ministra de la Mujer destaca poco, la de Ciencias también. Como que son carteras que no tienen mucho peso acá.
2: Ella dice, en este post en redes sociales se habla de un proyecto específico que está en un procedimiento de evaluación ambiental, entonces yo no me puedo pronunciar sobre un proyecto porque todavía está en tramitación, no me corresponde.
3: Sí.
2: Ahora es solo reforzar el mensaje de que Chile cuenta con una institucionalidad ambiental robusta, en que todos los antecedentes son evaluados, son ponderados para efectos de las evaluaciones ambientales y eso es lo que corresponde a todos los proyectos que están en evaluación en este momento. Sí. Amarillo. Ahora igual me llama la atención porque uno podría decir, pero es que obviamente no se quiere quemar por cuestiones del gobierno, pero no recordemos que siempre pasa, por ejemplo, que Poduje y Quirós se pelean.
3: Sebo.
2: ¿Cachai? Como que uno dice una cosa, el otro dice otra, uno está como con el alineamiento del gobierno, otro no, es como medio raro. Entonces acá yo digo también, tú puedes decir onda puta, no, tenemos como que ser más, si la ministra del medio ambiente, po.
3: Vale,
2: que no le interesa, yo lo sé.
3: ¿Sabes lo que pasa? Es que más que no le interese, por último, Poduje y Quirós son ejes centrales de las estrategias actuales y preocupaciones de gobierno, entonces que ellos se peleen para la cartera de gobierno es importante.
2: Importante, claro.
3: ¿Sabes cómo me imagino esto? Me lo imagino como el diablo visto en la moda 2. ¿Ah? Cuando están en la mesa, están todos ahí como la persona de marketing, la persona no sé qué. Yo estaba la anjada, güey, y ella quiere opinar. Y le dicen, mira, cuando sea irrelevante, puedes interrumpir la conversación. Claro. Así yo me imagino los ministros de ambiente, de mujer, de ciencia. Sí. Nadie los pesca en esa mesa. Ellos quieren decir algo y es como, usted no interrumpa. No,
2: día
3: no,
2: es así.
3: Sí, acá no nos interesa. Ustedes están ahí para llenar ese cupo y
2: me
3: sería.
2: Encuentro brígido que porque un acto internacional puso una alerta. ¿Qué pasa con nuestro especialista acá?
3: ¿Viste? ¿A que te des cuenta?
2: 7:50.
3: ¿Con qué vamos?
2: Uy, con lo que ya es la última canción del programa.
3: Sí, ¿verdad?
2: ¿Con qué vamos?
4: Con Belda.
2: Ah, Belda.
3: Ah, Batani, aquí le pongamos los serios.

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1: Uy, primero es.
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1: Mañana voy a conversar, no digo. Que son las 7:55, bueno, verdad, no alcanzo.
2: Oye, que lleguen bien a sus casitas.
1: Y abríguense, porfa. Sí. A esta hora y ¿cómo? ¿A 15 grados? ¿Tanto? ¿No está tan helado?
2: No, o sea, tampoco está caliente, pero.
1: No, pero, o sea, en comparación a ayer, casi 5. Sí. Sí, ah, no, 13 grados. Ya está más abrigado.
2: Pero está mejor, está mejor.
1: Sí, así que abríguense. Ahí recuerden que hay clases suspendidas en la región de Atacama.
2: Sí.
1: Y eso.
2: Ya pues, que lleguen bien a sus casas. Nos vemos mañana. Chao, chao.
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4: Faltan 3 minutos para las 8.
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2: ¿Qué pasa contigo?